0: Ya nomás, ya estamos de vuelta. Después de la tanda de comercial en la radio, ya son las 20 horas con 4 minutos. Mire qué buena. Avanza la hora. Me imagino que están comiéndose algo rico en la casita, ¿no? Tomando oncecita ahí, pasándolo bien. Comiendo su vaipillita, otros comiendo pizza. ¿Qué mejor? La tengo toda, la noticia completa. Le tengo que mandar un saludo muy especial de nuevo a mi amigo Mauricio Martínez, el primer amigo mío, dice darle un saludo a las madres. Antes me decía a los padres que no están y saber valorarlos, que fue un mensaje muy bueno que nos dejó el amigo Mauricio. Amigo, dice, te quiero mucho. Lo que hablo detrás no lo son, dice, no son amigos los que hablan por atrás. Y también dice que le mando un fuerte abrazo a los amigos también, el Chocolate y el grupo este. ¿Por qué? Porque, claro, la talla esta del amigo Chucky, que siempre anda... Pero son bromas. Son un grupo maravilloso. Te queremos mucho, dice. Los del pueblo, dice. Y cuenta con nosotros, los amigos. Un gran abrazo, te queremos mucho. Gracias, amigo Mauricio. Y también lo quiero mucho, amigo. Y también quiero a todo ese grupo de amigos que siempre estamos conectados. Y a veces un compartir por ahí, pasarlo bien un ratito. Son muy buenos amigos, los quiero harto. Oiga, vamos a bajar la música un poquito, ¿ah? ¿Eh? ¿Sabe por qué? Porque tengo un saludo muy especial por acá, pero muy, muy especial. Hace un tiempo atrás conocí a una amiga, ya, amiga, y nos hicimos bien amigos, fíjese, pues bueno, ahí entre un lapso, ella es profesora, ¿ya? Y mire, ella está de cumpleaños hoy día. Está de cumpleaños nuestra amiga Zenobia Aravena Ortiz, más conocida como Lía. Oye, pero una excelente amiga, muy buena amiga. Y lo mejor de todo es que está soltera. Así que yo creo que el mensaje que mandaron para acá era para decir que está soltera. ¿Qué le parece? De cumpleaños y soltera, no puede ser. Ya yo le voy a presentar un par de primos guayos que me quedan por ahí. A ver si podemos hacer algo. ¿Cómo es posible que está soltera nuestra amiga? Para usted un saludo muy especial, amiguita. Muy especial, que lo pase muy, muy bien. Tengo entendido que el sábado es la cosa. El sábado va a haber un carrete más o menos bueno a tirar la casa por la ventana nuestra amiga Lía. ¿Ah? A ver qué dice por acá.
1: Me imagino que me van a esperar, po.
0: Ajá, ¿ves? Pero antes de eso, ¿qué dijo? Mire.
1: Mira, me llamaste justo
0: cuando... Ay, chuta, me equivoqué. Aquí está. Ahora sí, ahí está.
2: Ahora recién.
1: Aquí estamos escuchándote.
0: Buena, ¿ves? Están pasándolo. ¿Para qué le digo? Un saludo para la amiga Lía, que está de cumpleaños. Está cumpliendo hoy día 58 años. No se le nota, ¿eh? Dejémosla ahí nomás. No, es una broma. Ella es muy joven. Jovencita. Ya nomás, saludamos también a todos los que hoy día 17 de junio se llaman Ismael. Para ellos un saludo tremendo, güey. Espero que lo estén pasando muy, muy bien todos los que están de cumpleaños. Los que están celebrando aniversario de matrimonio. Tantas celebraciones. Oiga, este mes de junio es tremendo. Ay, ya los chanchos andan con el calendario en la mano, los pobres. Ahí los animalistas me van a matar. Bueno, en el campo son tradiciones. ¿Qué le vamos a hacer? Saben que en el campo siempre matan su gallinita, su chanchito, su corderito. Bueno, hay que respetar a todas las personas. Los que no les gusta la carne también. Pues un saludo para ellos. Muy bien. Aquí hay que respetarlo a todos. Vamos a escuchar musiquita. Estos son los Rancheros de Plata, ¿no? Le tenía una canción por aquí a la amiga Lía. Hablamos por ahí enseguida. Le tengo una canción a la amiga Lía, pero muy, muy buena. Así que atenta al programa nomás. Le voy a mandar una canción que le va a llegar al alma. Escuchamos entonces el signo Libra de los Rancheros de Plata en Radio Canina FM 104.3 en vivo y en directo. ¡Vamos!

Ya nomás estamos de vuelta en tu programa Discograma Popular, Radio Karina FM 104.3, 20 horas con 13 minutos. Oiga, me llamó un amigo ahí por WhatsApp. Voy a decir el puro nombre nomás, Hernán. Me dice que no tiene ningún problema con la nuestra amiga que está de cumpleaños, que está solterita. ¿Ve, amiga Lía? Si a usted le faltaba llamar a la radio nomás, amiga. Ya tiene un pretendiente al tiro. Un saludo para mi amigo Hernán, que está escuchando la radio, pues. Que me llamó, me dijo, oiga, usted sabe que estoy solito, pues. Le vamos a dar el contacto a un amigo Hernán, ¿Cómo sabe? Oye, si la radio se presta para todo. Don Luis Hernán Soto Muñoz, buen amigo mío. Aquí estamos con la buena música, un abrazo a la distancia, mi rey. Ay, mi rey, me gustó eso. Un saludo para usted, para amigo Luis, que siempre nos escucha, güey. Muchas gracias por escuchar la radio, Karina. Y aquí se siente un poco más San Carlino estando lejos. Estamos para acompañarlo, esa es la idea. Llámenos nomás a la radio 41-53-81, escríbanos por WhatsApp al 9946-84395. Mándenos un mensajito también, pues, lo que usted quiera, ahí, 9946-84395, no hay ningún problema, aquí los vamos a leer todos. Si quiere salir al aire, me llaman. Mi amigo Rosamel hoy día no pudo venir. Un saludo para el amigo Rosamel, que hoy día tenía reunión. Perdón, él es director de una junta de vecinos, pues. Así que a mi amigo Rosamel, que no pudo venir hoy día, pero mañana dice que va a estar aquí plantado. Pero si me llama, yo le contesto. ¿Cuál problema? Y lo sacamos al aire también, si quiere. Si quiere mandar algún saludito. Como lo hizo Don Luis también. La señora Dori, un saludo para ella, la señora Blanca, para todos los que han escuchado la radio. Vamos a escuchar buena música. Ya no más. 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

0: 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Ya no más, estamos de vuelta, oiga, estábamos escuchando un temita muy bueno ahí, ¿eh?
1: 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Puritito corazón, ¿verdad?
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Délo por hecho. Quiero mandar un saludo muy especial, dice, a Matías y Luis, de la señora Guillermina Vázquez. ¿Ah? Un saludo para Matías y Luis, de parte de la señora Guillermina Vázquez. Otro saludo más que tengo por acá, dice, para Emilio Sánchez, de la 27 de abril. Un saludo para él, que también está escuchando la radio, dice que lo escucha casi todos los días. Todos los días, dijo, lo escucho todos los días. Para don Emilio Sánchez, un saludo, ¿cierto? Para Matías, Luis, para todos ellos, un saludo muy, muy especial. Dije que Emilio Sánchez era de la 27 de abril, ¿cierto? Sí, dije eso. Él quiere escuchar, mire, él quiere escuchar La Injusta. Ay, ay, ay. La vamos a buscar por ahí, la vamos a colocar enseguida, tranquilo nomás. Y la señora Guillermina Vázquez quiere escuchar Al Canario y Los Pajaritos del Ritmo. Y aquí estamos para complacerlo, pues ni un problema. Vamos con la música. Ya tenemos las 20 horas con 27 minutos en Radio Ocarina FM 104.3.

0: un breve alto en la música del discograma popular. Ya volvemos con más canciones y saludos. 20 horas, 30 minutos.
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1: Ya nomás, estamos de vuelta, oiga. Son las 20 horas con 33 minutos. Estamos en vivo y en directo, ¿no? Para que usted nos escuche por la señal abierta, que es el 104.3. También lo puede ver por Facebook Live. Ahí estamos. Oiga, tengo la señora Silvia Delgado por acá, Flores. Dice, hola, buenísimo programa. Muchísimas gracias, señora Silvia, pues. Siempre nos escucha la señora Silvia. Ahí teníamos recién en la cancioncita del Canario, que nos había pedido una amiguita. Y tenemos también a nuestro amigo que nos mandó un mensajito, a don Emilio Sánchez. También le tenemos lista la canción, don Emilio. ¿La quiere escuchar? Así que la vamos a poner de inmediato. Estamos saludando a los Ismael, que están de onomástico hoy día. Para ellos un saludo muy especial, que lo estén pasando, pero el descuento. Espero que le estén preparando algo rico, las que están de cumpleaños también. Ahí le mando un mensajito a las que están comiendo pizza. Ajá. Para que vea usted, bueno. No, si hay gente que lo está pasando bien, y eso que es miércoles nomás. ¿Cómo será el fin de semana? Que más encima hay harta gente que sale de vacaciones, los niños y también los papás, pues piden sus vacaciones estos días para poder salir de paseo. ¡Vamos a la música! Esto es para nuestro amigo Emilio Sánchez, ahí de la 27 de abril, que nos pidió La Injusta. Ponemos con mucho cariño, amigo, ¿cuál es el problema? Si para eso estamos. Para todas las injustas, oiga. ¡Ay, no más!

0: Ya no más. Oiga, qué buena cancioncita estábamos escuchando ahí. La injusta, güey. Por eso digo así cantando. Para todas las injustas, injustas, injustamente injustas.
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0: Ocarina, buenas noches.
2: Buenas noches.
0: Sí, ¿con quién?
2: Con Sebastián Popocito.
0: Don Sebastián, ¿cómo está? Qué gusto bien, saludarlo, pues. Sí.
2: Qué bueno. ¿Y usted lo ha pasado bien?
0: Sí, pues. ¿Quiere mandar algún saludito?
2: Sí, para mi hermanita y a mi sobrina con un disquito lindo de lo suyo.
0: Ya está, pues. Ahí colocamos ya. Temita en Sarro. Ya nomás.
2: Ay, Lala, yo quiero.
0: Gracias, pues, don Sebastián, por llamar. Usted es un fiel auditor.
2: Un cortito.
0: Gracias, que esté muy bien. Un abrazo.
2: Igual, que también, chao.
0: Chao, chao. Oiga, un fiel auditor, un amigo Sebastián, ¿no? Pero así nos llamaba una auditora también y nos pedía una cancioncita. Estamos buscando por aquí. A ver. Le voy a contar que hoy día, oiga, nos ha hecho mucho frío, ¿ah? ¿Eh? Ha estado rico el día y la tarde y la noche. Mañana a lo mejor va a estar. Supuestamente va a llover el fin de semana. Para el día del papá va a llover. ¿Ya compró usted el regalito para el día del papá? Debería ya tenerlo listo, pues. De lo contrario, ahí le vamos a contar los auspiciadores que tenemos nosotros para que usted vaya y se compre un regalito para su papito, pues. Mire, voy a buscar la canción porque sigue hablando y buscando la canción no me resulta mucho. Pero vamos a encontrar la cancioncita que me está pidiendo nuestra amiga. Pero mientras tanto puedo mandarle el saludo, pues. Ya, le vamos a mandar el saludo enseguida, ¿ya? 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Pues. Ya tenemos las 20 horas con 42 minutos. Vamos a buscar la canción que nos pide nuestra amiga. A don Sebastián un saludo también, que nos está llamando. La señora Silvia Delgado también, que nos escribe por acá. Un saludo para usted. Vamos a escuchar a Luna Negra. Esto es Don Diablo, ¿ah? Mire qué buena canción. Don Diablo, de Luna Negra. El discograma popular.

0: Ahí escuchábamos. Me fui a negro.
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0: Pero buena la canción.
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1: Me gusta.
0: Ya, estamos de vuelta, son las 20 horas con 46 minutos. Y que sabe que hoy día estoy sin Rosamel, oiga, entonces Rosamel me contesta el teléfono.
1: Y por eso digo, qué buena. Cantando con mi canción.
0: Le quiero mandar un saludo muy especial. Me llamó una auditora. Mire, nos llamó la señora Mari de la 11 de septiembre. Dice que quiere saludar a todos sus colegas del Club Social, dice. A todos los colegas ahí que trabajan ahí, no sé, están celebrando algo. Así que para ellos un saludo muy especial. La señora Mari dice que está un poquito afónica, que le duele la gargantita. Y quiere saludar a todos sus colegas y se nos escucha todos los días el programa. Así que le agradezco mucho. Señora Mari, para usted, con mucho cariño, pues. Gracias por escuchar la radio, ¿eh? Le vamos a colocar su cancioncita por la señora Mari ahí del 11 de septiembre. Oiga, usted nos puede llamar todavía al 41-53-81. Nos queda muy poquito programa. Pero mañana seguimos de nuevo a las 7 de la tarde. El viernes y sábado tenemos bailable hasta a la 1:30 de la mañana. Ella nos pidió una canción de Los Tigres de Parral. Y la colocamos, pues, sin ningún problema, güey. Esto se llama La Última Parranda.
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0: ay, ay, ay, nomás.
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0: Esa no la creo, sí, ¿eh? No la creo que sea la última. Escuchamos, para la señora Mari.

Qué buena cancioncita, ¿no? Los Tigres de Parral. Oiga, vamos a escuchar ahora al Llanero de Ñuble. Esta cancioncita va dedicada con mucho cariño a nuestra amiga Lía, que está de cumpleaños. ¿Ah? Que está cumpliendo... No puedo decirle edad, pero se ve muy joven, así que con mucho cariño para ella, ¿no? Esto se llama Bonita pero Mentirosa. La tenía guardada todo el programa para usted, amiga.

Ya, amiguito, estamos de vuelta en el discograma popular. Ahí estaba la canción, ¿eh? Eres muy bonita, pero mentirosa. Bueno, esta amiga que estaba de cumpleaños por ahí me echó la elevada recién por el teléfono, pero bueno. Le dije que le tenía una canción, amiga, ¿no? Después me echa la elevada de nuevo, no se preocupe. Estamos para eso. Una broma. Ya nomás, oiga, debo decirle, agradecer a nuestros auspiciadores que ya se nos va el programa. 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A ver, no, si hay, oiga, para celebrar este fin de semana, muchísimo. Queremos agradecer a todos nuestros auditores, a toda la gente que nos escucha en Radio Karina FM a esta hora, de las 7 de la tarde hasta las 9 de la noche. Mañana vamos a estar acá, si Dios quiere. Que tengan un muy buen descanso. Vamos a escuchar un grande de la música. Esto se llama Hugo Macaya. Rancherito, vengo a verte. Qué buena canción, es una canción muy antigua. De un gran músico, él es no vidente, pero es excelente cantante. Estuvo hace poco en los programas de televisión y lo conozco personalmente. La vamos a escuchar y lo vamos a despedir. Esperamos que tengan un buen descansar, que Dios les bendiga a todos y nos vemos mañana, si Dios también lo quiere. Muchas gracias. Chau, nos vamos.

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1: Veintiuna horas en punto.
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0: 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Vamos a estar hasta las 22 horas 10 de la noche revisando la mejor música junto a nuestros auspiciadores como son Llaves Urrutia, Seguridad Automotriz, que queda por supuesto en calle Serrano, esquina Osa. 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Vamos a iniciar con buena música y nos vamos a quedar con el sonido de estos señores. En realidad es una señorita, es Lady Gaga, de Deep Dance. Con esto comenzamos Conexión Auditiva. Yo soy Jano Rodríguez y hasta las 22 te voy a acompañar con la mejor música.
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2: Seguimos haciendo Conexión Auditiva y es el turno de Milena Watson junto a la colaboración de Américo. Esto se llama Una Lloradita y lo escuchas, por supuesto, en Conexión Auditiva de la 104.3.

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Vamos a continuar revisando más música en esta jornada de Conexión Auditiva hasta las 22 junto a Jano Rodríguez.

Conexión Auditiva va de lunes a jueves entre las 21 y las 22 horas con la mejor música. Somos la única radio en este horario que está tocando música joven, música que está en los principales charts de música tanto urbana como dance. Tenemos buena música, no porque haga el programa yo, no. La verdad es que no tenemos otro espacio en las radios sancarrinas que tengan una programación destinada, ¿cierto?, al público joven, adulto joven. Pero nosotros acá en Radio Karina cubrimos ese espacio que hacía falta, ¿cierto?, y que me tocó la suerte de tener la conducción del programa. Hemos estado en otras radios, si bien es cierto, en otros horarios también, pero acá llevamos hace un par de meses con esta programación. Si es primera vez que tú nos escuchas, recuerda que estamos de lunes a jueves. Saludamos a la gente que está privada de libertad, que nos escucha. Saludamos también a la gente que está hospitalizada, la gente que entra a los distintos turnos a esta hora y que escucha en la radio, a nuestros amigos bomberos también, a carabineros, seguridad pública, todos los que elaboran de alguna manera en un turno de noche y que llegan, ¿cierto?, y ponen la radio luego de la programación que tienen, ¿cierto?, acá en la radio, que es dedicada mayoritariamente al público del sector rural. Y luego venimos nosotros, así que ya lo saben. Entre 21 y 22 horas, conexión auditiva con quien te habla, Jano Rodríguez, quien te acompaña, ¿cierto?, con la mejor música que está, como te decía, en los principales rankings internacionales y también en los 40 principales nacionales. Vamos a continuar revisando más música. Nos vamos a quedar con esta canción que se llama Ponte Loquita. Aquí llega Kid Voodoo junto a Catives.

Seguimos avanzando en conexión auditiva junto al sonido de Inner Circle. Esto se llama Da Bung. 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
1: Nos quedamos junto al sonido de Tini. Esto se llama Una Noche Más. 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

0: Ya estamos llegando al final de Conexión Auditiva. 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Agradecemos tu sintonía. ¿Por qué no toca esta cosa? A ver. Debería tocar, a ver. Ahí sí. Oye, bueno. Agradecemos tu sintonía, como todos los días. Te recordamos también que vamos de lunes a jueves entre las 9 y las 21 horas con la mejor música, la música que está en las principales pistas de baile nacional, en la música que está en los principales rankings internacionales y por supuesto nacionales. La radio que toca música juvenil y adulto joven está a la vanguardia con el sonido y los estilos que están puestos en boga en este momento en cuanto a lo musical. Así que yo me despido, gracias por tu sintonía. Yo soy Jano Rodríguez y te voy a acompañar en una nueva oportunidad cuando el reloj marque las 21 y sea la hora de Conexión Auditiva.
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0: Que estés muy bien, nos vemos.
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2: 22 horas. 4 minutos.

0: 22 horas, 5 minutos.
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Hola, hola, ¿qué tal? ¿Cómo están? Muy, pero muy buenos días. Sean todos bienvenidos a este show de noticias de Ocarina al Despertar, acá en la 104.3 Ocarina FM y también vía www.ocarinafm.cl. Aquí estamos acompañándoles debido a unas gotitas de lluvia que tenemos por acá, ¿cierto? Está precipitando hoy día en San Carlos, pero lo vamos a acompañar hasta las 8:30 en Ocarina al Despertar. Después haremos un break y después vamos a estar con la mañana Ocarina. Tenemos muchas noticias, informaciones y buena música para compartir con ustedes en este despertar. Como siempre, que el buen Señor, el Padre Dios, en su inmensa bondad, qué duda cabe que el bondadoso nos llene de muchas bendiciones y éxito y sea una excelente jornada tanto para ustedes como para quienes trabajamos acá en la radio Ocarina. Buen día, bienvenidos. Comenzamos este show de noticias de Ocarina al Despertar. Vamos de inmediato a revisar santoral y estadísticas para el día de hoy. Salomón recuerda hoy día la Iglesia Católica al Rey Salomón. El Rey Salomón está de onomástico. Es el día número 169 del año, es el día hábil 14, un total de 21. Nos quedan 12 días para finalizar el mes, 2 días para el próximo feriado. Estamos en la semana 25 y nos quedan 196 días para finalizar el año. 196 días quedan para finalizar el año. Se vive hoy el día número 169 y destacamos hoy día en el santoral a Salomón, que está de onomástico hoy día. Buen día, bienvenidos, comenzamos, arrancamos este show de noticias de Ocarina al Despertar, cuando ya el reloj marca las 7 de la mañana con 10 minutos, 7:10.

Son ya las 7 de la mañana con 14 minutos, 7:14 en este show de noticias de Ocarina al despertar. 7 de la mañana con 14 minutos, jornada de día jueves 18, donde estamos saludando a Salomón, al rey Salomón. Se dice, según la historia bíblica, que fue el rey más inteligente, ¿cierto?, o sabio, que ha pisado la humanidad. Habla del rey Salomón. Bueno, hijo del rey David. ¿Sí? Bueno, seguimos avanzando y vamos de inmediato a revisar el informe del tiempo, dato que nos proporciona la Dirección Meteorológica de Chile, perteneciente a la Dirección General de Aeronáutica Civil. Comenzamos y arrancamos en Arica, siempre Arica, la ciudad de la eterna primavera. 21 grados para Arica, 20 para Iquique, 17 grados para Antofagasta con nubosidad parcial. En Copiapó, 21 grados.

pero esta condición de lluvia se dará solamente en la mañana. En Concepción tenemos 14 grados, en Conce, en Temuco 13 grados, en Valdivia 11 grados, Puerto Montt 11 grados, en Coyhaique va a llover 8 grados, en Torres del Paine 7 grados va a llover, en Punta Arenas, en la tierra del ovejero, habrá nubosidad parcial máxima 7, en el territorio antártico chileno será ahí en... tendremos menos 1 la máxima y va a nevar. Vamos a Chile insular porque Chile es país tricontinental. Veamos por acá, en este Chile país tricontinental, lo vamos a la isla de Juan Fernández, 16 grados, isla de Pascua, 27 grados y va a llover en Tepito Tenúa. Se vienen varios días de lluvia en isla de Pascua. Si usted tenía programado viajar a la isla de Pascua, porque hay gente que lo hace, ¿por qué no? Tiene la posibilidad de hacerlo. Bueno, van a haber varios días de lluvia en la isla de Pascua.

27 grados y va a llover en Tepito Tenúa. Se vienen varios días de lluvia en Isla de Pascua. Si usted tenía programado viajar a la Isla de Pascua, porque hay gente que lo hace, ¿por qué no? Tiene la posibilidad de hacerlo. Bueno, van a haber varios días de lluvia en la Isla de Pascua. Duración de la luz diurna. Para hoy tendremos 9 horas y 40 minutos. El resto va a ser noche. Y la noche comienza el día a las 18:08. Veamos el tiempo para la región de... Perdón, veamos el tiempo, la proyección del tiempo para mañana. También va a caer agüita el sábado y domingo. Se vienen varios días con agüita, pero esa agüita floja, como se dice. ¿Ya? 7:18, ahí está el informe del tiempo, dato que nos proporciona la Dirección Meteorológica de Chile, perteneciente a la Dirección General de Aeronáutica Civil. 7:18, con todo el ánimo, con todo el power, comenzamos esta jornada. Ya vamos a estar revisando los diarios para que usted se levante informado. Revisaremos los portales de noticias, los diarios, para que usted tenga una base para opinar hoy día. Porque para opinar hay que informarse. 7:18. 7:18.

7 de la mañana con 21 minutos, 7:21 de este día, jueves 18. Salomón está de onomástico el día de hoy. Don Salomón. Felicidades, Salomón, que lo pase muy, pero muy bien. Bueno, vamos a revisar por acá con nuevamente el informe del tiempo. Recuerde que para hoy día se espera cubierto y niebla y llovizna en horas de la mañana. Por la tarde, nubosidad parcial. Y la máxima será de 13 grados para el día de hoy. A esta hora, la capital de la provincia de Punilla soporta una temperatura de 8 grados. Comenzamos a revisar los diarios para que usted se levante informado. Partimos con el diario lanación.cl, que destaca La Nación. ENAP confirma primera disminución en el precio de las bencinas. El diésel bajará 117 pesos por litro. Según detalló la estatal, la gasolina de 93 octanos bajará 95,0 por litro. Y la de 97 octanos, 106,7 por litro. Mientras que el diésel llegará o registrará, mejor dicho, una caída de 117,5 por litro. En tanto, el GLP de uso vehicular de 46 por litro, el gas licuado. El querosén, en tanto, no representa variación. Los nuevos precios regirán a partir del 18 de junio. La pregunta es, ¿las bencineras bajan el...? No, ¿cierto? No, dicen algunos. Bueno, pero ahí están, se baja el combustible. ¿Qué más destaca por acá? El diario lanación.cl, aparece un conocido nuestro por acá. Sí, nosotros pensamos que ya que no había quedado o reelecto diputado, ya no lo veríamos, pero aparece haciendo noticia. A ver, La Nación destaca presunto tráfico de menores haitianos. Migraciones dijo que entre 2022 y 2025 se autorizaron más de 16.000 reunificaciones familiares. Frank Sauerbaum, exdiputado por la zona y actual director del organismo, se reunió este miércoles con el fiscal Valencia. Tras ello, sostuvo que la Contraloría hace una investigación que limita a un número muy pequeño de 105 menores, pero evidentemente son muchas personas más involucradas. Aparece hoy día destacado acá en el diario lanación.cl cuando el reloj marca las 7:24. ¿Qué más destaca por acá? Padre de adolescente que mandó a matar a su madre en Loncoche. Ella hizo lo que no hicieron los hermanos.

pero mal. Tres adolescentes fueron detenidos por el homicidio de una mujer de 53 años, identificada como Ingrid del Carmen Barrera Rantul. Los menores, todos de 17 años, corresponden, de acuerdo a la Fiscalía Regional y la PDI, a la hija de la víctima y la pareja de esta, y un amigo de ambos. ¿Qué más destaca por acá la Nación.cl? Policía mexicana derribó un dron que sobrevoló entrenamiento de Corea del Sur. Sorpresa en el Mundial Portugal de Cristiano Ronaldo. No pudo con la República del Congo y empató en su debut. Recuerda que nosotros le ganamos al Congo. Sí. Bueno, ahí están las principales informaciones que destaca por acá el diario La Nación.cl. Comisión revisora votará el próximo lunes informe sobre la acusación constitucional contra el exministro Grau. Ahí están los titulares del diario La Nación. .cl. Volvemos a la música cuando ya el reloj marca las 7 de la mañana con 25 minutos, 7:25, en este show de noticias de Ocarina al despertar. 7:26 ya, 7:26. ¿Qué dice el tiempo? El tiempo dice que vamos a tener en la mañana San Carlina cubierto de niebla y llovizna. Por la tarde tendremos nublado y la máxima llegará a los 13 grados. A esta hora, el termómetro marca 8 grados y la sensación térmica está en 7. 7:26. Saludamos a quienes están reportando sintonía por ahí. A ver, tenemos a nuestra amiga María Esther Aguayo. Buenos días. A Juanito Quesada. Era una gotita. Está cantor el hombre, ¿eh? Ese tema de la... Ya, de la oriunda de Loncoche. De la Gloria de Navides. Arturito Rivera, ¿cómo va Arturito? ¿Quién más tenemos por ahí? A Rosita Romero Palacios. Tenemos por ahí a nuestro amigo Marcelito López Ortiz. Nuestro amigo Danilo. Ya, quiere una canción de Winfield. La vamos a buscar. Danilo, que va rumbo al trabajo. Bueno, hace rato ya que partió al trabajo ya. Rosalía Rivero, buenos días. Todos ellos están hasta el momento reportando sintonía. 7 de la mañana, 27 minutos,

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1: 7 de la mañana, 29 minutos.
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6: De vuelta junto a ustedes cuando faltan 27 minutos para que sean las 8 de la mañana de este día jueves, donde está cayendo una leve llovizna en nuestra ciudad de San Carlos. Aquí está la Winfield y este Sexy Eyes, o Ojitos Sexy. ¿Sí? ¿Algo así en la traducción o no? ¿Nailo? Sí, Miss. Súper. Así es. Aquí está la Winfield. Faltan 26 minutos para las 8 en Ocarina al Despertar. Es día jueves. Como dicen por ahí, viernes chico. Empieza a oler a fin de semana.

Ahí estaba la cantante ítalo-danesa Winfield con ese Sexy Eyes. Sexy Eyes se llama esa canción, o Ojitos Sexys, ¿cierto? Una canción noventera, por ahí más o menos, 96 debe ser. Sí, por ahí más o menos. Seguimos avanzando en este Ocarina al Despertar y saludando a nuestros amigos que están reportando sintonía por ahí. Tenemos también a nuestra amiga Gladys. Gladys está por ahí reportando sintonía. Tenemos también a Mariana, que está reportando sintonía. ¿Quién más tenemos por acá reportando sintonía? Tenemos por acá a nuestro amigo Marquito, nuestro amigo Nicolás, nuestro amigo Mauricio, David. Varios amigos ahí están reportando sintonía a esta hora de la mañana. Saludos, buen jueves para todos. Seguimos avanzando, seguimos revisando los diarios para que usted se levante informado en Ocarina al Despertar. Para quienes ya van rumbo al trabajo, último día de clase para muchos, hoy día salen de clase varios, ¿sí? Comienzan las vacaciones de invierno para muchos colegios, hoy día seguramente los niños van con otra mentalidad hoy día a clase, hoy día sí que dan ganas de ir a clase, claro, porque se va a pasar bien, habrá un desayuno por ahí, se sale temprano, en fin, comienzan para muchos las vacaciones de invierno deseándole a todos los niños jóvenes, cierto, que lo pasen muy bien. Otros seguiremos trabajando, los esperaremos, chicos. Para cuando vuelvan de vacaciones con aires renovados, estaremos aquí, sus amigos de Ocarina al Despertar. Faltan 21 minutos para las 8. Los amigos, los colectivos van a echar de menos a los estudiantes. Lo echan de menos porque los estudiantes salvan, ¿no? Sí, bueno, de repente en vez de estar dando vuelta con un pasajero, los estudiantes salvan, ¿no? Sí. ¿O no, amigo Juanito? ¿Sí? Amiga Alicia, Miguelito, que hace tiempo que nos reporta sintonía, Miguelito Astudillo, que el móvil 1, y hay tantos amigos que se me va un poco la memoria con los años, pero hay mucha gente que saludar. Mi amiga Marianela, que nos escucha siempre, ¿eh? Y un montón de gente más. Vamos a revisar los diarios. Vamos con el diario Hoy por Hoy. Destaca en titular grande: Comisión del Senado aprueba mega reforma. La iniciativa ahora será dada por la sala la próxima semana. Ministro Quirós dijo estar abierto a analizar propuestas. Ahí está, en una tremenda mesa ahí algunos. La actitud en la foto dice mucho, ¿eh? Algunos están como poniendo atención, otros están con la mano así en la pera, como diciendo no, no va a resultar. Bueno, uno termina encariñándose con los participantes. ¿Quién dijo esto? María Luisa Godoy conducirá la nueva temporada de MasterChef en TVN. Aprende a hacer comida rica para que sigamos siendo más gorditos.

De también de quitarle el puesto. Se están haciendo muchos récords en este mundial, ¿eh? A punto de quitarle la máxima goleador al gran Gary Lineker, o Lineker, que fue goleador de varios mundiales, sobre todo en 1986. Lionel Messi aún puede agitar o agigantar ahí su leyenda. Si marca un tanto más, será máximo goleador mundialista. Claro. Lo importante es que si hace alguna faltita se la cobren. ¿Sí o no? Claro que sí. Que el patadón que pegó el otro día en cualquier parte del mundo te haya expulsado. O por último, ya una amarilla como para disimular. Pero es Messi. Bueno, aquí voy a salvar a Messi porque siempre los buenos jugadores como que los salvan, ¿ah? ¿Eh? Pelé también era bueno para las patadas. Para quienes hemos visto partidos completos de Pelé, Pelé también. Tú le pegabas a Pelé, sí, aguantaba, pero también pegaba. Maradona, ni hablar. El Diego, ¿sí o no? Cuando fue expulsado en Barcelona con las patadas, ¿se acuerdan o no? Y muchos jugadores fueron... El Mati Fernández, aquí le voy a poner el Mati Fernández, ejemplo. Mati Fernández fue un limpio jugador, pero cuando pegaba, también se fue varias veces expulsado el Mati, ¿no? Por poner un ejemplo, ¿ya? Ya, y hablando de fútbol, ¿cómo estuvieron los resultados ayer? Ayer, en la Copa del Mundo. Bueno, ayer jugó Austria con Jordania. Los austriacos ganaron 3-1. Portugal, decepcionó Portugal, ¿eh? Con el Congo. Y nosotros le ganamos al Congo en partidos antes, ¿eh? Portugal empató a 1. Aquí está el partidazo hasta el momento, ¿eh? Inglaterra 4, Croacia 2. Ghana le ganó a Panamá. Oye, los ganeses malos, ¿ah? Los panameños. El Waterman, que se venga a jugar acá a la U de Conce nomás. No hizo nada Waterman en el partido de Panamá con Ghana. Y el partido de anoche estuvo bueno también. Estuvo apretadito. Y Colombia demostró que tiene mejor fútbol que Uzbekistán. ¿Sí? Derrotó a Uzbekistán por 3-1. Estuvo también medio apretado el partido, pero ahí, cuando tú tienes goleadores y para eso los tienes para meter goles, está bien. ¿Quién juega hoy día? Hoy día van a estar fome los partidos, ¿eh? Porque a las 12 juega República Checa con Sudáfrica. A las 3 de la tarde, Suiza con Bosnia-Herzegovina. A las 6 de la tarde, Canadá, Qatar. Y a las 9 de la noche, México, Corea del Sur. Esos son los partidos que hay hoy día. Nosotros volvemos a la música, rápido a la música, cuando ya faltan 16 minutos para que sean las 8. Faltan 16 minutos para las 8 en este show de noticias de Ocarina al Despertar. Recuerde que hoy día tendremos llovizna en la mañana, pero esto se va a disipar en el transcurso de el día, para quedar con nubosidad parcial y despejado por la tarde. Faltan 16 minutos para las 8. Comienza lentamente a amanecer. Faltan 16 para las 8 en Ocarina al Despertar.

Está faltando ya 12 minutos para que sean las 8 de la mañana. 12 minutos faltan para las 8 en este show de noticias de Ocarina al despertar. 12 solo minutos que faltan para que sean las 8 de la mañana en esta jornada. En esta jornada de día jueves. Vamos a revisar los indicadores económicos. Información que nos entrega el Banco Central de Chile. ¿Cómo está la economía? Valor unidad de fomento 40.787 pesos 7 centavos. 40.787 pesos 7 centavos, valor de la unidad de fomento. UTM 71.506 pesos. Unidad tributaria mensual 71.506 pesos. ¿Cómo anda el dólar observado? 883 pesos 46 centavos. 883 pesos 46 centavos. Y el euro 1.020 pesos 16 centavos. 1.020 pesos 16 centavos cuesta un euro. Reiteramos, valor del dólar 883 pesos 46 centavos. Revisamos el diario de las últimas noticias. Aparece Carla Valero. Yo no sé cómo lo hace esta gente, va a aparecer en portada de los diarios. Bueno, Carla Valero dice: me dolió lo que dijo Álvaro, pero es mi hermano y lo amo. Álvaro Valero hizo duras revelaciones sobre las adicciones de ella. El gran éxito de la Universidad de Talca logró la máxima acreditación. Mira, Talca. Solo Auto, tabla de precios de los autos eléctricos que se venden en Chile. ¿Ya? ¿Qué más destaca por acá? Luis Díaz apareció cuando Colombia más lo necesitaba. Asistencia y gol. Bueno, Luis Díaz, el jugador, el crack que juega en el Bayern München, o Múnich, anotó el segundo gol en el 3-1 de Uzbekistán. Tuvo su noche soñada con un debut que jamás olvidará. Lo alabó la prensa colombiana. Bien ahí, Colombia. Bueno, aparece también, hablando del deporte, falleció Hans Marwitz, histórico relator de Canal 13. Le apodaban el gringo o la voz de los mundiales. ¿Quién no escuchaba o veíamos a Hans Marwitz cuando transmitía la Copa Libertadores por Canal 13 ahí con la chaquetita blanca en los 90, cuando los equipos chilenos tenían que jugar con los equipos colombianos? Me acuerdo yo un año cuando la Católica tuvo que jugar con Medellín, ¿cierto? En los tiempos que Pablo Escobar era el dueño de ese equipo, ¿se acuerdan, no? Duros tiempos del fútbol. Bueno, uno se entera después nomás pues de lo que pasa, ¿cierto? ¿Quiénes están detrás de las potencias y cómo se ganan las sedes de los mundiales? ¿Sí? ¿Cómo ayudan a los más grandes? Siempre ayudan a los más grandes, ¿eh? Yo siempre he dicho, así como nos da rabia que a Messi hicieron vista gorda en la falta. Bueno, en todos lados pasa eso. Los equipos grandes, de una

otra forma agigantan su grandeza porque de una u otra forma también los favorecen. Sí, y es verdad. Así como... Y en todas partes pasa, ¿sí? En España ahí le dan una manito al Real Madrid. A nivel selecciones le echan siempre una manito a Argentina. Y aquí en Chile, bueno, ahí saque usted sus propias conclusiones. ¿A quién ayudan más en Chile? Pero en todos lados se cuecen habas, como dice el dicho. Faltan 9 minutos para que sean las 8 de la mañana. Ahí están las informaciones que traía el diario y las últimas noticias, más conocido como el LON. Faltan 9 para las 8. ¿Qué dice el tiempo? El tiempo dice que tenemos cielo cubierto, se espera llovizna durante la mañana y por la tarde cielo nublado. Y la temperatura a esta hora en la capital de la provincia de Punilla es de 8 grados y se espera una máxima de 13 para la tarde.

8 de la mañana con 10 minutos escuchamos a Sir Paul McCartney. Para muchos, es el compositor más famoso de la historia por todas las versiones. Ha vendido más de 100 álbumes con sus composiciones, 100 millones de álbumes. En fin, de discos. Una tremenda trayectoria que comenzó en el puerto de Liverpool, junto a sus amigos John, George y Ringo, cuando formaron los Beatles, allá en el puerto de Liverpool, en Inglaterra. Bueno, Paul McCartney nació el 18 de junio de 1942. Esta leyenda viviente de la música está cumpliendo hoy día 84 años. Y se mantiene vigente, ¿eh? Muy vigente. Seguimos avanzando.

Y vamos a revisar el diario El Mercurio, que destaca el EMOL por acá. Certificados no legalizados y sin trámites en consulado. La flexibilización de ingreso de haitianos del gobierno de Boric. Medida surgió tras una solicitud transversal de diputados. ¿Qué más destaca por acá el diario El Mercurio? Disparan contra inspectores. 6 detenidos en La Reina tras persecución de un auto robado. El procedimiento se inició en Las Condes. ¿Qué más destaca por acá el diario? La PUC recupera terreno latinoamericano, pero universidades chilenas retroceden en ranking global. ¿Cuál es esta? La Universidad Católica volvió a ubicarse como la segunda mejor universidad de la región por primera vez desde 2015, pese a bajar en clasificación mundial. Esa es la PUC, o sea, la Pontificia Universidad Católica de Chile. Ahí está. ¿Qué más destaca por acá el diario? Lo acabo de firmar. Trump anuncia que ratificó acuerdo de paz con Irán. El texto fue rubricado también por el presidente iraní. ¿Qué más destaca por acá? El diario. Suspensión de clases en liceos emblemáticos superan a las del primer semestre en 2025. Acumulan 83 jornadas de suspensión. ¿Qué más destaca por acá? Carabineros es atropellado por un camión en medio de una fiscalización en Osorno. Fue trasladado a un recinto asistencial. Preocupación por fiesta de la Tirana ante garantías que exige la ley de seguridad. Buscan exceptuar a eventos religiosos de contratar seguros. ¿Cuándo es la fiesta de la Tirana? En un mes más, para las Carmencitas. ¿Qué más destaca por acá? El diario Alivio. Precio de las bencinas y del diésel registrarán inédita caída a partir de mañana. Gobierno instala mesa por el empleo, meta en 50.000 nuevos puestos en 4 meses, destaca por acá el Mercurio. Los 8 ejes del plan Chile renace y cómo se organiza el trabajo de la comisión asesora. Es otro de los titulares que destaca en portada el diario El Mercurio cuando ya son las 8:13. 8:13. La vendía por internet. Detienen a sujeto que tenía campana de más de 300 años que pertenecía a una iglesia peruana. Aparece destacado acá en el diario El Mercurio. Ocho de la mañana con 14 minutos. 8:14. Aquí están los colombianos. Vacilo, están contentos los colombianos. Ganaron 3-1 anoche. Bueno, el partido de Colombia. Le jugaron a Uzbekistán. ¿Dónde queda Uzbekistán? Yo estuve buscando en el mapa. Queda cerca de Afganistán. ¿Y a dónde queda Afganistán? Queda ahí donde fue a pelear Rambo, pues. En Rambo 3, al ladito, o sea, al lado norte. Para que se ubique en el mapa. Ah, ya. Queda en medio de Asia. O sea, para el sur está Afganistán y para el lado parece que tiene a los chinos. Por ahí está. 8 de la mañana con 15 minutos. No todos los países asiáticos tienen los ojitos rasgados, ¿ah? Recordemos que, por ejemplo, los afganos son asiáticos. Los rusos son asiáticos. Y los de Uzbekistán tenían como rasgos medio asiáticos. Yo estaba mirando, mira, es como una mezcla de chino-ruso. Una cosa así era. La facción de la cara de los uzbecos. Bueno, 8 de la mañana con 15 minutos. Pero la selección Colombia se derrotó por 3-1. 8:15. 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

8 de la mañana, 18 minutos, 8:18 en este show de noticias de Ocarina al despertar, 8 de la mañana, 18 minutos, día jueves, 18 de junio. Seguimos saludando a quienes reportan sintonía. Tenemos por acá a nuestra amiga Sarita Acuña Lagos. Buenos días, Sarita. Buen día para usted, para Marcelito ahí. Saludos también para Alejandra Rivas Salinas. Tenemos a Paulinita Navarro, Marisol Carrasco. Tenemos a Fernando Arenas, Susana A. Redondo, Ricardo Arias, Leticia Ortiz. Todos ellos están reportando sintonía, nos están saludando a esta hora de la mañana. Gracias por sus saludos. Vamos con el diario La Discusión de Chillán, que destaca La Discusión de Chillán en su edición de hoy 18 de junio. Gran titular con foto incluida, dice: proyecto Embalse La Punilla obtiene RS para financiar su construcción. Con ello se asegura el financiamiento de la obra, cuya inversión se estima en 546.250 millones de pesos. Embalse de riego sería licitado en 2027 para comenzar la construcción en 2028. ¿Cuántas veces hemos escuchado lo mismo? Plan de infraestructura penitenciaria confirma cárcel de Ñuble como prioritaria. Destaca el diario La Discusión. Denuncian ola de robos de medidores de agua en el centro de Chillán. Aprueban dos proyectos energéticos por 84 millones de dólares en Ñuble. Atraso de auditoría genera críticas de concejales. Municipio asegura que licitación será ejecutada. Ñublense inicia desafío de Copa Chile. Reviviendo el clásico ante el Curicuri. Ante Curicó. ¿Verdad que tenemos Copa Chile? Hay tantas copas en Chile. Vamos a hacer como el dicho que hizo un amigo: traigan vino porque copas sobran en Chile. Está la Copa de la Liga, está el campeonato, la Copa Chile, la Copa Gato. En fin, muchas copas en Chile. Bueno, están los titulares del diario La Discusión de Chillán. Nosotros volvemos a la música y volvemos con otra cumpleañera. Nació un día como hoy. Bueno, ella ya no está con nosotros. Se nos fue, pero queda su legado, su leyenda, su extraordinaria belleza que tenía. Me refiero a Rafaela Carrà. Ella nació en la ciudad de Bolonia, Italia, el 18 de junio de 1943. Fue cantante, compositora, bailarina, actriz, presentadora de la televisión italiana, española. Nos dejó en 2021 a la edad de 78 años. Pero recordamos a Rafaela Carrà en el día de su natalicio. 8:21. 8 de la mañana, 21 minutos.

8 de la mañana con 24 minutos, ahí está el recuerdo de la gran diva italiana Rafaela Carrà, quien naciera en la ciudad de Bolonia el 18 de junio de 1943. Lamentablemente la Rafaela nos dejó en 2021 a la edad de 78 años. La diva italiana, querida en todo el mundo, Rafaela Carrà. Seguimos avanzando en los minutos finales antes de ir a un necesario coffee break acá en la radio, ya que como siempre estamos desde las 7 de la mañana acompañándole hasta las 8 y media. Hacemos un break y a las 9 nos conectamos nuevamente con más informaciones del ámbito local y también la buena música de ayer, hoy y siempre en su estación de radio preferida, Ocarina FM, que usted hace ya 31 años nos prefiere en la región del Maule, región de Ñuble y Biobío en única señal, 104.3. ¿Qué destaca el diario Crónica de Chillán? Refuerzan labor para promover necesidad de aeropuerto local. ¿Qué más destaca por acá? Definen hitos previos a la apertura del nuevo Instituto Teletón Chillán. Canje de cupón de gas licuado ya se encuentra disponible. Sector privado y sociedad civil insiste en concretar aeropuerto. Carabineros detuvo a 179 personas en la última semana. ¿Qué más destaca por acá? El diario Crónica de la vecina ciudad de Chillán, cuando el reloj marca las 8.26, cuando el termómetro indica que tenemos una temperatura de 9 grados, sensación térmica de 7. Instalan comisión investigadora y Xomalí habla de crisis moral. Niños haitianos, defensoría y gobierno apuntan contra la administración Boric. Ejecutivo descarta sesgo de clase en registro de vándalos y la democracia cristiana apunta a los vándalos de cuello y corbata. ¿Qué más destaca el diario Crónica de Chillán? Banco Central bajó la proyección de crecimiento de 2026. Techo será de 1.75%. Estados Unidos difunde el texto íntegro del acuerdo con Irán para poner fin a la guerra. Rodríguez Zapatero negó tráfico de influencias en primer juicio contra su ex gobernante español. Vamos a los deportes. El mundo se rinde ante Messi, que va por nuevos récords. Chileno Garay debuta dirigiendo a Canadá con Qatar hoy día. La voz de los mundiales. A los 85 años murió Hans Marwitz, histórico relator, conocido como El Gringo. Yo lo conocí en Canal 13 con su chaquetita blanca y relatando partidos de Copa Libertadores, partidos mundialistas. Hans Marwitz. Bueno, ahí están los titulares del diario Crónica de Chillán. Nos preguntan por ahí. Es verdad que viene cachureo a San Carlos. Estoy tratando de averiguar, John. Estoy hablando con mi amigo Marcelo Hernández. ¿Te sabe quién es Marcelo Hernández? No el Marcelo que trabaja en los colectivos San Carlos, no. No, él no. Con otro Marcelo Hernández. Ah, el que trabaja como... No. Tampoco ese Marcelo Hernández. Hay harto Marcelo Hernández. No, el de cachureo se llama Marcelo Hernández. Así que no me contesta todavía. No me contesta todavía, pero... Que todos los artistas se levantan tarde, así que ahí le voy a preguntar a Marcelito Hernández. Don Marcelo, oiga, ¿verdad que para San Carlos? ¿Cuándo vienen? Estamos averiguando. Si viene cachureo, ¿a qué hora viene? ¿Cuándo viene? ¿Cuánto es la entrada? ¿Dónde se presentan? Tengo todas esas preguntas que hacerle a nuestro amigo Marcelo Hernández. 8.29. Nos vamos a un necesario coffee break. Recuerde que la temperatura está en 9 grados. Y la sensación térmica en 7. Hoy día, la Iglesia Católica recuerda a nuestros buenos amigos que llevan por nombre Salomón. ¡Felicidades, don Salomón! Oye, estos son los fabulosos Cadillacs. ¿Cómo se llama este tema? Muy bien, ¿cuánto sabe de música? Demasiada presión. Con este tema nos vamos a una pausa y ya volvemos. 8 de la mañana... 29 minutos, 8.29. 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
1: 8 de la mañana, 33 minutos.
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0: 8 de la mañana. 58 minutos.
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0: Hola, hola, ¿qué tal? ¿Cómo están? Muy, pero muy buenos días. Sean todos bienvenidos a la mañana ocarina. Mañana ya de día jueves 18 de junio. Estamos de vuelta ya que estuvimos tempranito de 7 a 8 y media en Ocarina al despertar. Estuvimos leyendo, dando lectura a los titulares de la prensa, de los diarios y quedamos informados. Seguiremos informando con noticias del ámbito local, regional y también a nivel nacional. Vamos a acompañarle con la mejor música de ayer, hoy y siempre en esta jornada día jueves 18 de junio. El abrazo musical para todos ustedes, como siempre, que el buen Señor, el Padre Dios, en su inmensa bondad, nos llene siempre de muchas bendiciones a ustedes y también a nosotros quienes trabajamos acá en la radio Ocarina. Buen jueves para todos. Comenzamos la mañana Ocarina en día jueves. Bienvenidos.
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Ya son las 9 de la mañana con 10 minutos, 9 con 10 minutos en esta mañana, Ocarina. Es día jueves 18 de junio. Ahí teníamos a Café Quijano con ese tema que se llama La Lola. Bueno, 9 con 10 minutos, vamos a saludar a quienes están de onomástico hoy día. La Iglesia Católica recuerda al Rey Salomón. Salomón está hoy día de onomástico. Para muchos, sí, la Biblia habla y dicen que fue el rey más sabio en su tiempo. Es el día número 169 del año, es el día hábil 14, un total de 21. Según las estadísticas, nos quedan 12 días para finalizar el mes. Estamos en la semana número 25 y nos quedan 196 días de este año 2026. 196 días, de a poquitito nos vamos acercando a la mitad del año. Salomón, felicidades, que lo pase muy bien en el día de su onomástico. Les saludan sus amigos de la radio Ocarina. Sheena Easton nos trae su éxito ochentero, para ser más preciso, 1984, es el año de este tema. Esta canción se llama El Primer Tren. Sheena Easton, 9 de la mañana, 11 minutos.

0: todo un éxito de China Easton. El primer tren se llama ese temita, que habla ahí de que el esposo, la pareja de ella, se va a los días, que es la rutina de muchos, ¿cierto? Que se van tempranito a trabajar. Pero son afortunados, como decía alguien ayer en una conversación que tuvimos en un colectivo, me acuerdo, y decía que la persona, el chofer, que no escucha, así que se me olvidó pedirle el nombre, decía que la persona que llega todos los días a su casa es afortunada, ¿cierto? Al ver a su esposa, a sus hijos, a pesar de que esté todo el día afuera, pero llega a su casa. Porque hay otros, sobre todo quienes trabajan lejos, que están una semana, estos que trabajan por turno, ¿cierto? Están lejos de la casita. No es lo mismo, dice, llamar, hacer una videollamada, que llegar a casa, abrazar a tus hijos, besar a tu esposa. Me decía ahí el amigo ahí del colectivo cuando viajaba ayer en la tarde a hacer unos trámites. Tiene razón. Tenemos que sentirnos afortunados quienes llegamos a casita todos los días y podemos abrazar a los nuestros. Porque hay otros que tienen que esperar días para poder llegar y juntarse con su gente. Bueno, tenemos que ser unos agradecidos. 9:15 vamos a revisar nosotros el pronóstico del tiempo, dato que nos proporciona la Dirección Meteorológica de Chile, perteneciente a la Dirección General de Aeronáutica Civil. Es cierto que quienes trabajan afuera ganan mucho más de quienes trabajan acá en la ciudad, porque San Carlos no es una ciudad que te dé grandes sueldos. Son poquitos los que ganan millones acá en San Carlos. Los que tienen puestos altos ahí en la administración pública, pueden ser que ellos ganen arriba de un millón para arriba. El resto, todos ahí dan vueltas por el sueldo mínimo. Pero quienes trabajan afuera ganan más platita, pero es una por otra. Tú te quedas acá, no ganas mucha plata, pero estás rodeado de tu familia. Te tienes que ir afuera a buscar trabajo, ganas más plata, pero te pierdes la crianza de tus hijos y todo lo demás. Es una por otra. La vida no puede ser perfecta. Pero veamos qué dice la madre naturaleza el día de hoy. Tenemos 9 grados de temperatura. El viento sopla del noreste y se desplaza a una velocidad de 9 a 14 kilómetros. Tuvimos llovina en la mañana, una llovina bien pesadita en el sentido de que estaba bien mojadora la llovina. A lo mejor usted ni la sintió. Pero quienes nos levantamos, quienes somos madrugadores, nos topamos ahí con una llovina. Tuvimos que ponernos el traje de agua porque era muy mojadora la lluvia. Hasta ahora ni se nota que haya caído agüita. Pero estuvo precipitando en la mañana en forma de llovizna. Niebla tipo llovizna. Estoy hablando de tipín 6:30 de la mañana. Bueno, el resto del día quedará con nubosidad parcial y la temperatura máxima va a llegar a los 13-14 grados de temperatura. El sol salió hoy día a las 7:58. Estábamos acá en la radio. Creo que estábamos leyendo el diario La Tercera cuando se proyectó el primer rayo de luz a esa hora, o el primer rayito de sol, mejor dicho, a las 7:58. La puesta de sol comenzará hoy día a las 17:39 minutos, es decir, cuando falten 21 minutos para las 6 o 18 horas. A las 18:08 llegará la noche sancarlina. ¿Cuánto vamos a tener de luz diurna? 9:40. Pronóstico para mañana, también va a caer agüita. El sábado y el domingo caerán algunas gotitas de lluvia, según lo pronostica la Dirección Meteorológica de Chile. 9:18, ya vamos a contarle a usted cuándo llega el invierno. ¿Qué día, hora, fecha exacta en que llega el invierno 2026? Carlitos Mata.
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0: Amaneciendo. 9:18 en la mañana, Ocarina.

Ahí estaba el éxito noventero, 1995, por ahí tiene que ser ese tema con Carlitos Mata, cantante y actor venezolano. 9:22 en la mañana, Ocarina. Antes de ir a saludar a los compañeros, quienes coinciden con la fecha 18 de junio, día de su natalicio, nos acaba de llegar una billetera encontrada ahí en Gamuri, frente al hospital. Billetera con documentos a nombre de Ronald Esquivel Contreras. Acaba de llegar ahí un amigo Juanito de los colectivos. Nos vino a dejar esta billetera. Esta fue encontrada recién ahí en Gamuri a la salida del hospital. Los documentos están a nombre de Ronald Esquivel Contreras. Si usted lo conoce, lo ubica, dígale que venga a los estudios de la radio Ocarina a retirar su billetera, sus documentos. Tiene que venir él, sí, porque entregamos solamente al propietario la billetera. Reiteramos, billetera encontrada en hora de esta mañana en calle Gamuri, frente al hospital, a nombre de Ronald Esquivel Contreras. Y ayer nos vinieron a dejar otra billetera que la encontraron ahí a la salida de Minuto Verde. Y esta billetera está a nombre de Ricardo Loaiza Vázquez. Ahí están las dos billeteras con todos los documentos y dinero que traen estas documentos, para que venga a retirarlo solamente las personas que yo mencioné. Saludamos a quienes están de cumpleaños. Por aquí me aparece en el sistema que tenemos que saludar a Fábrica Innovación. Saludamos ahí a las amigas de Fábrica Innovación en el día de su cumpleaños. Fernando Briones también nació un 18 de junio. Sergio Espinosa, de cumpleaños. Iván Alarcón, de cumpleaños. Marcelito Rodríguez. ¿Será el mismo Marcelito que yo conozco? Yo conozco harto Marcelito, ¿ah? Pero este es el esposo ahí de nuestra amiga Sarita. Alex Brown, o Alex Díaz, el hijo ahí de Marquitos Díaz. Jessica Hernández, de cumpleaños hoy día, 18 de junio. ¿Qué más nació en 18 de junio? Felicidades, que lo pasen muy, pero muy bien. Dentro de los famosos, tenemos famosos que nacieron un día como hoy. Espero que usted los conozca, porque hay gente que dice, ni Santa Isabel los conoce, pero son muy conocidos. Él está cumpliendo 84 años. Se dio a conocer en un cuarteto que cambió la música, la moda y todo. Nació en el puerto de Liverpool, Inglaterra, el 18 de junio de 1942. Saltó a la fama junto a su amigo John, junto a su amigo George y junto a su amigo Ringo. Estoy hablando que quien está de cumpleaños hoy día y está cumpliendo 84 años es Sir Paul McCartney. Paul McCartney está de cumpleaños hoy día, 84 años. ¿Quién más nació un día como hoy? Ella, una diva italiana, hermosa. Lamentablemente ya no está entre los vivos, pero la recordamos con cariño porque dejó un gran legado en la música. Estamos hablando de Rafaela Carrà. Nació en la ciudad de Bolonia, Italia, el 18 de junio de 1943. Y cierra la lista de famosos que tenemos por acá. Alison Moyet. Usted me dirá, ¿quién es Alison Moyet? Cantante de pop inglesa, que junto a Vincent Clarke conformaron el dúo Yazoo, que fue todo un éxito en los años 80 y parte de los 90. A lo mejor por nombre no la conoce, pero si tocaba una canción de Yazoo, me va a decir, ella es Alison Moyet, que está cumpliendo hoy día 65 años. Ahí están los cumpleaños, que lo pasen muy bien de parte de sus amigos de la radio Ocarina. Ya el reloj marca las 9:26. 9:26 en la mañana, Ocarina. Quiero olvidar lo que siento. Desde la Argentina, que está muy contento por los goles de Messi. ¿Qué voy a hacer? Y los argentinos no vieron la patada, ¿eh? No. Lo único en el mundo que no vieron el patadón de Messi, ¿eh? Pero están contentos. Grande Messi, de la Argentina, son los Dragones. No está en este éxito que se llama Volverás.
a mí. 9:26 en la mañana, Ocarina.

0: Hacemos una breve pausa en La Mañana Ocarina y ya volvemos con la mejor música de ayer, hoy y siempre, junto a su amigo Guillermo Ríos Isla.
1: 9 de la mañana. 29 minutos.
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2: De vuelta con ustedes y volvemos con los Beatles. Grupo donde nació quien está de cumpleaños hoy día, Paul McCartney. Juntos a sus amigos John, George y Ringo. The Beatles.

La vi parada allí, así se llama ese tema en español, con The Beatles, ya que uno de sus integrantes está de cumpleaños el día de hoy. Me refiero a Paul McCartney, quien naciera un día como hoy y está cumpliendo 84 años. Nació en el puerto de Liverpool el 18 de junio de 1942. Cantante, multiinstrumentista, compositor británico, el compositor más exitoso de la historia, junto a John, George, Harrison y Ringo Starr. Bueno, ganó fama mundial por ser el bajista de la banda de rock The Beatles. Y bueno, después su carrera en solitario también es tremendamente exitosa. Pero si tenemos que poner el peso, yo creo que cuando estuve en los Beatles fue más exitoso porque cambiaron la historia, la música, la moda y todo lo demás. Seguimos avanzando a 24 minutos de que sean las 10 de la mañana. 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Ojo con el tema de la leña sequita, porque luego nos van a prohibir acá, porque hay días en que acá se hace irrespirable. La central de monitoreo está indicando que hemos tenido días muy, pero muy, muy densos, ¿cierto?, con el tema de la leña. Esto conlleva que la gente se enferme, los niños, las embarazadas, los adultos mayores, y se colapsen los centros de urgencia. ¿Dónde está la estación de monitoreo en San Carlos? Usted dirá, ¿dónde está? ¿Ha ido usted alguna vez al cementerio? Bueno, ahí está, en el cementerio, ubicada, hay una torre. No sé si usted se ha fijado que hay una torre ahí. Esa es la central de monitoreo en San Carlos, en el cementerio municipal.

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Seguimos avanzando en esta mañana y nos vamos a ir con la música. Aquí está don Sergio Dalma. Como cada mañana. Un clásico de 1991 con el cantautor español Sergio Dalma. Faltan 21 minutos para las 10. 21 minutos faltan para las 10.

minutos para que sean las 10 de la mañana de este día jueves 18 de junio. 17 minutos faltan para las 10 en esta mañana, Ocarina. Escuchábamos ahí a Sergio Dalma, que nos traía el éxito como cada mañana. Como cada mañana le acompañamos a través de las cuatro señales que Ocarina tiene al aire. Casi, bueno, estamos hace 31 años en la frecuencia modulada, en la 104.3. Ahí están sus amigos de la radio Ocarina, 31 años junto a usted. 104.3, para que usted nos pueda sintonizar en la región del Maule, Ñuble y Biobío. 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Nos aparece acá, más de 40 personas están conectadas en la página web. Así que para todos los que están ahí conectados, no sabemos quiénes son porque no aparecen, pero sí aparecen 40 conexiones a esta hora de la página web www.ocarinafm.cl. También tenemos harta cantidad de gente en la aplicación y por acá estamos transmitiendo en el fanpage de la radio Ocarina. Póngale like, comparte la transmisión, pida canciones, sugerencias musicales a través del Facebook Live, ¿ya? Así que estamos muy contentos de la sintonía multiplicada por 4, porque son 4 señales que Ocarina tiene en forma simultánea. 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Nos pidieron un tema de Leo Dan. Por acá tenía el saludo. A ver. Bueno, por acá hay una amiga, me dice, ¿tiene usted el número de la clínica Artefacto? ¿Cuál es la clínica Artefacto? Ya, voy a buscar. ¿Cuál es esa clínica? Pero hay alguien que me pide la clínica Artefacto. Ya, vamos a ver si este, yo por lo menos no me suena esa clínica, pero vamos a buscar por ahí, en la medida de lo posible. ¿Qué más? Estaba buscando el saludo aquí de nuestra amiga. Acá lo tengo, Sarita Acuña. Dice, buenos días, quisiera pedirle un favor, casi me puede saludar a mi amorcito Marcelito Rodríguez, que hoy está de cumpleaños. Decirle que cumpla mucho más al lado mío. Que sea un día llenito de muchas bendiciones. Decirle que lo quiero mucho. Y nos pide una canción de Leo Dan. Me voy a esforzar para que hoy, dice Sarita, y el resto de tus días, Marcelito, sean los más hermosos sobre la faz de la tierra. Te saluda con mucho amor y cariño, Sarita Acuña Lagos, tu mujer. Buen saludo, Marcelito. Marcelito Rodríguez está de cumpleaños, día, felicidad. Y lo saludo más encima con este tema. Ay, cómo te extraño, mi amor. Dice Sarita que ojalá ni trabajara Marcelito. ¿Cómo te va a estar todo el día al lado de él? Leo Dan. Faltan 14 minutos para las 10. 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

De regreso junto a ustedes, ahí está, se termina de Leo Dan ahí para saludar. Hay un amigo que está de cumpleaños, que lo pase lindo, lindo, lindo, lindo. Bueno, me dieron la dirección de lo solicitado, no lo puedo decir al aire porque es una publicidad, pues no corresponde. Pero ya le di la información, amiga. Quiero agradecer a mi amigo Raulito ahí, del taller de bicicleta que está ahí en calle Brasil. Él me dio la dirección a la pregunta y hemos estado haciendo harto servicio de utilidad pública hoy día. Usted de repente piensa, oye, lee noticias, presenta canciones, pero la radio no solamente eso, la radio también es servicio a la comunidad. Hemos estado ayudando a la gente porque la gente confía, porque la radio es un medio confiable. Por eso la gente nos pregunta. Por ahí, la mañana temprano me hablaba una auditora, ¿es cierto que viene Cachureo a San Carlos? ¿Cuándo viene? ¿Cuándo se presenta? ¿Cuál es el valor de la entrada? Todavía estoy averiguando eso. Y más de miles de preguntas que nos hace la gente diariamente. Y trato de averiguar yo en la medida de lo posible de poder ayudarles, ¿ya? Pero estamos en eso. Así que si alguien sabe, hablando de Cachureo, ¿cuándo viene? ¿Dónde se presenta? ¿Cuál es el valor de entrada? Porque hay gente que quiere ir a ver a Cachureo. Yo estuve llamando a mi amigo Marcelo Hernández. Marcelo, de Cachureos. Bueno, gracias amigo Raulito por el datito que nos dio para colaborar con nuestra amiga. Así es, que está en la sintonía nuestra querida amiga Adita Cándida, ¿ya? Bueno, seguimos avanzando nosotros. 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Hablando de servicio de utilidad pública, han llegado dos billeteras acá a la radio. Solamente tienen que retirarla las personas de cuál pertenece el carnet. Por ejemplo, para retirar su billetera, tiene que acercarse don Ronald Esquivel Contreras. A Ronald se le encontró la billetera hoy día en la mañana. Un amigo ahí, Juanito de los colectivos, nos vino a dejar su billetera. ¿Ya? Y los documentos están a nombre de Ronald Esquivel Contreras. Fue encontrada en horas de esta mañana frente al hospital por calle Gasmuri. Y ayer, siguiendo con los servicios de utilidad pública, ayer vinieron a dejar una billetera encontrada cerca del Minuto Verde, para que la gente tome referencia, a nombre de Ricardo Loaiza Vázquez. Billetera que tienen con documentos, con plata, que están completitas, aquí están guardadas acá en la radio. Ya, solamente las personas tienen que venir a los estudios de la radio. José Miguel Carrera 370, hasta la 1:30 hay atención de público acá en la radio, ¿ya? Que quede clarito. Vamos nuevamente a la música. Aquí está Silvio Rodríguez con Caballo Místico y le adelanto una noticia. ¿Usted quiere noticias? Hacinamiento en cárcel de San Carlos potencia proyecto de nuevo recinto penitenciario para Ñuble. Estaremos hablando eso después de escuchar a Silvio Rodríguez y el Caballo Místico.

Está faltando 4 minutos para las 10. Ahí estaba el caballo místico con Silvio Rodríguez. Bueno, antes de ir a la información que habíamos adelantado, vamos a saludar a los amigos de Ferretería El Porfiado. 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Hacinamiento en cárcel de San Carlos potencia proyecto de nuevo recinto penitenciario para Ñuble. La grave situación de hacinamiento que enfrenta el Centro de Detención Preventiva CDP de San Carlos refuerza la necesidad de construir una nueva cárcel regional en Ñuble, iniciativa que fue incorporada por el gobierno al plan de infraestructura penitenciaria. El penal San Carlino, diseñado para cerca de 66 internos, alberga actualmente alrededor de 115 personas privadas de libertad, superando en 180% su capacidad. La sobrepoblación, sumada a la antigüedad de sus instalaciones, han convertido al recinto en una de las principales preocupaciones del sistema penitenciario regional. Frente a este escenario, el gobierno priorizó la construcción de una nueva infraestructura para Ñuble, proyecto que busca responder al aumento de la población penal y mejorar las condiciones de seguridad y funcionamiento del sistema carcelario. La futura cárcel tendría carácter regional y permitirá aliviar la presión que hoy enfrentan establecimientos como el de San Carlos. Aunque aún no existe una ubicación definida, el sector de Quilmo, en la comuna de Chillán, continúa siendo una de las alternativas evaluadas. Las autoridades coinciden en que la solución no pasa por ampliar los recintos actuales, sino por construir un nuevo complejo penitenciario que entregue capacidad suficiente para las necesidades presentes y futuras de la región. El principal desafío pendiente es la definición del terreno donde se emplazará la obra. Paso clave para concretar la iniciativa para Ñuble. Espere desde hace más de 2 décadas un nuevo recinto penitenciario. El problema en Quilmo, que esos terrenos son fiscales y que están administrados por el regimiento de Chillán. Y por ahí anduvo amenazando el regimiento. Dijo que si le quitaban los terrenos, el regimiento de Chillán se iba a ir de Chillán. Por ahí está la polémica en ese lado. Falta un minuto para las 10 en la mañana, Ocarina. Un minuto falta para las 10. Esta es la historia del baiano. La canta la cantautora argentina Soledad Pastorutti.

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1: 10 de la mañana. 3 minutos.
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10 de la mañana con 8 minutos de vuelta junto a ustedes. Y recordamos el natalicio de la diva italiana Raffaella Carrà, quien naciera un día como hoy, 18 de junio.

10 de la mañana con 13 minutos, 10 con 13 minutos en esta mañana, Ocarina, 10 con 13. Escuchábamos ahí a la diva italiana y ese tema África, que lo publicara y lo conociéramos ya en 1984, por ahí debe ser ese tema África de la diva italiana Rafaela Carrà, que nació en Bolonia el 18 de junio de 1943. Coincide con la fecha que estamos viviendo hoy día. Fue cantante, compositora, bailarina, actriz, presentadora de la televisión italiana. También estuvo en la televisión española. Estuvo en el Festival de Viña. Y nos dejó en 2021 a la edad de 78 años. La diva italiana Rafaela Carrà. 10 de la mañana con 14 minutos. Seguimos avanzando en esta mañana. Ya vamos a hablar de más informaciones del ámbito local. Pero antes de ir con más noticias, quiero contarle que estamos con una buena noticia acá en San Carlos, porque ya abrió sus puertas Sur Pharma, la nueva farmacia de tu región pensada para cuidar de ti y de toda tu familia. 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Vamos con informaciones. Detienen en San Fabián a conductor de camión con prohibición permanente para manejar. Un conductor de un camión fue detenido por carabineros en la comuna de San Fabián tras ser sorprendido conduciendo pese a mantener una inhabilidad permanente vigente para operar vehículos motorizados. El procedimiento se realizó durante un operativo de fiscalización en la ruta N31, donde personal de la subcomisaría de San Fabián efectuaba controles preventivos orientados a reforzar la seguridad vial y verificar el cumplimiento de las normativas de tránsito. Al revisar los antecedentes del conductor, los funcionarios constataron que mantenía cancelada su licencia de conducir con prohibición permanente para manejar, sanción derivada de antecedentes asociados a conducción en estado de ebriedad y negativa a someterse a pruebas de control. Ante la situación, fue detenido por conducir con sanción vigente. El caso fue informado al Ministerio Público, que instruyó su presentación ante el Juzgado de Garantía de San Carlos, para el respectivo control de detención. Eso es. Durante la misma jornada, Carabineros también cursó infracciones a conductores de vehículos de carga por incumplimiento que comprometían la seguridad en las rutas. Entre ellas se detectó un camión que circulaba con un neumático con desgaste excesivo y otro que mantenía vencida su revisión técnica. Los controles forman parte de una estrategia permanente de fiscalización destinada a prevenir accidentes y conducir los riesgos asociados al tránsito de vehículos en las rutas de la comuna. Qué bueno que haya fiscalización, pero siempre hay algunos que pasan. El otro día a mí me tocó ahí cerca del cruce de la línea férrea, ahí por Vicuña Maquena, ¿sí? Ahí pasó un amigo en camioneta con unas varas. Y las varas tendrían unos 6 metros más o menos. Y pasaban para atrás y peligroso, porque en cualquier momento el tipo frena y quienes vienen atrás quedan ensartados. Y ni siquiera tenía un paño o una tela de color rojo que advirtiera esa situación. Y pasó frente a Carabinero, siguió por Vicuña Maquena y dobló allá por Sargento Aldea. Y alguna 4 o 6 varas yo contaba, dije, qué peligroso, dije yo. Un momento se le cruza un gato, un perro, una persona, frena brusco y el que viene atrás y no guarda la distancia, ¡pum! Gracias a Dios, aparentemente no pasó nada, pero
hay que fiscalizar también aquí en la ciudad. Sobre todo los conductores que son buenos ahí va a andar conduciendo con el teléfono en la mano. Hay varios. Y si uno les dice algo, se enojan. Lamentablemente uno tiene que reconocer el error. Y gente que anda en bicicleta también. Yo he visto muchos amigos en bicicleta ahí sin pedaleando, sin tomar el manubrio y con el teléfono. Digo yo, por Dios, es peligroso lo que va a hacer. Cualquier momento puede ocurrir algo. A lo mejor no le ha pasado nunca nada, pero las cosas a veces siempre ocurren. Por eso, Juan Segura vivió muchos años, dicen. 10 de la mañana con 18 minutos. 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O, si usted prefiere, en el Facebook Live. 10 con 19. Circo Beats. Fito Páez.

0: Circo Beach, ahí estaba ese tema con el cantante rosarino ahí, Fito Páez. 10 con 24 minutos en esta mañana, Ocarina, 10 con 24. ¿Problemas con su visión? 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Seguimos con informaciones del ámbito local. Ordenanza de leña seca en San Carlos cumple 4 años sin aplicarse. Información que extraemos del diario electrónico San Carlos Online. Un programa de CONAF podría activar por fin la fiscalización de la comercialización de leña en San Carlos, 4 años después de aprobarse la ordenanza. El Consejo Municipal de San Carlos aprobó en julio de 2022 una ordenanza que regula la comercialización de leña y el uso de equipos de calefacción a leña y a pellet en la comuna. 4 años después, esa norma sigue sin aplicarse. Nadie resolvió la compra de un medidor de humedad ni se designó la tarea a los fiscalizadores municipales. Un acercamiento reciente entre la Dirección de Medio Ambiente, DIMAO, y CONAF abre la posibilidad de que con apoyo externo la ordenanza deje de ser letra muerta. El tema volvió a la agenda pública a propósito de la intervención del delegado presidencial Cristóbal Jardúa y la presencia de la Seremi de Medio Ambiente, Angélica Cuevas, ante el agravamiento de la calidad de aire en la ciudad. La comunidad espera que esta vez los anuncios se traduzcan en acciones concretas. Desde 2021, San Carlos cuenta con una estación de monitoreo de calidad de aire que mide concentraciones de material particulado fino, el MP2, el principal contaminante asociado al uso doméstico de leña. Desde 2022 existe una ordenanza para regular su comercialización. Sin embargo, la fiscalización nunca se implementó. Solo una declaración. Así describe la situación el acuerdo del Consejo Municipal, dado que el instrumento acerca hasta hoy los medios mínimos para ejecutarse. El acercamiento entre la DIMAO y CONAF abordó en esta materia pendiente. Es probable que con el respaldo de un programa de esta institución el municipio pueda concretar la fiscalización y exigir que solo se comercialice leña seca en la comuna, lo que reduciría la densa humareda que afecta especialmente a adultos mayores y niños. La ordenanza de leña seca fue aprobada en julio de 2022, nunca aplicada. El municipio nunca compró medidor de humedad ni asignó fiscalizadores. San Carlos mide desde 2021 sin fiscalizar la leña comercializada. Programa de CONAF podría activar por la fiscalización de la comuna. Y por último, siendo un resumen de todo esto, el delegado presidencial y seremi de Medio Ambiente intervienen por contaminación. 11 con 28 minutos. Volvemos a las canciones. Miguel Gallardo nos trae un clásico de 1984. Muchachita.
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1: 10 de la mañana. 32 minutos.
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6: Vuelta con ustedes y volvemos con otra cumpleañera. Nació el 18 de junio de 1961 y está cumpliendo 65 años. Cantante de pop, blues y rock inglesa, quien saltó a la fama como la voz del dúo Yazoo junto a Vincent Clarke. Estamos hablando de Alison Moyet. Está cumpliendo hoy día 65 años. Aquí está su éxito Sweet Thing, algo así como Dulce Cosa. Éxito de Yazoo que publicaron en 1983. ¿Qué estaba haciendo usted en el 83? Seguramente bailando al ritmo de Yazoo.

0: Cosita Dulce, año 1983, Yazú. Ese tema discotequero, bailable de aquella época, lo tenemos acá en la radio Ocarina. Bueno, Yazú, ¿por qué tocamos Yazú? Bueno, porque su vocalista, Addison Moyet, nació el 18 de junio de 1961. Coincide con la fecha de hoy día y está cumpliendo 65 años. Seguimos avanzando. Vamos a hablar en un par de minutos más sobre el transporte o transporte evalúa acceso norte de Chillán para buses rurales. Una reunión por ahí. Vamos a ver en qué quedó eso. Antes de ir con eso, vamos a recordar e indicar que estamos junto a Harmony Hogar. 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En la música, otro recuerdo de 1983. Mientras bailábamos con Yazú, también lo hacíamos con Gianni Morandi. Este éxito del italiano de 1983. Marinero. Faltan 19 minutos para las 11 de la mañana en la mañana. Oh, Karina.
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Marinero, ahí estaba ese éxito con esa bonita canción ahí del recuerdo. Faltan 16 minutos ya para las 11 de la mañana. Vamos con la información que teníamos pendiente con respecto al transporte. Transportes evalúa acceso norte de Chillán para buses rurales. A ver, transportistas de San Carlos se reúnen con el Seremi de Transportes para evaluar ingreso de buses rurales por acceso norte de Chillán. La Secretaría Regional Ministerial de Transporte y Telecomunicaciones de Ñuble sostuvo el 17 de junio una reunión de trabajo con transportistas de San Carlos para evaluar alternativas de acceso al futuro hospital regional de Ñuble. El encuentro analizó la posibilidad de habilitar el ingreso de buses rurales por el acceso norte de Chillán como parte de las medidas de conectividad que el Ministerio prepara para la puesta en marcha del nuevo recinto. Como Ministerio estamos trabajando de manera anticipada para que la puesta en marcha del hospital regional se desarrolle con las mejores condiciones de conectividad para las personas. Esta reunión con transportistas de San Carlos corresponde a una primera instancia de diálogo para evaluar alternativas que permitan mejorar el acceso al recinto y fortalecer el transporte público regional, especialmente para quienes se trasladan desde sectores rurales, señaló el Seremi Omar Sandoval. El encuentro marca el inicio de una serie de conversaciones orientadas a identificar soluciones que respondan a la demanda que genera el nuevo hospital entre usuarios de distintas comunas de la región. Sandoval lidera además una mesa de tránsito que reúne a la directiva encargada del traslado desde el hospital en Minda Martín al hospital regional, junto a la dirección de tránsito y equipos técnicos de la Seremi, la División de Transporte Público Regional, la Unidad Operativa de Control de Tránsito y la Unidad Técnica correspondiente. Desde esta coordinación se busca implementar medidas que aseguren una transición ordenada, priorizando la movilidad de pacientes, funcionarios y usuarios del sistema de salud. Lo que todo el mundo pregunta, ¿llegarán los buses al hospital regional, al nuevo hospital regional de Chillán? Aparentemente, sí, se daría. Estamos viviendo los últimos días del otoño. ¿Cuándo llega el invierno? El domingo. José Luis Perales, canción de otoño. Faltan 13 minutos para las 11 de la mañana. En la mañana.

0: Canción de Otoño, tema que fue publicado, al igual que el álbum, allá por 1982, con José Luis Perales. Bueno, el otoño llega hasta el domingo nomás, o hasta el sábado en la noche, porque ¿sabe cuándo llega el invierno? La fecha oficial del invierno va a llegar este domingo 21, a eso de las 4 de la madrugada. A las 4:25 de la madrugada no nos va a dar ni cuenta. Algunos a lo mejor van a estar despiertos, como va a ser sábado por la noche. Estamos hablando del domingo por la madrugada. A las 4:25 del domingo 21 de junio llegará el invierno. Cuando usted se levante a celebrar el Día del Padre, ya vamos a estar en el invierno. Este domingo llega el invierno a las 4:25. Este domingo se celebra los Luchitos y los Raulitos. El domingo es feriado, Día de los Pueblos Originarios o Pueblos Indígenas. Y también son las celebraciones del Día del Padre. Este domingo también llega el invierno a las 4:25. No se olviden, nuestro servicio de utilidad pública, llegaron dos billeteras por acá. ¿Ya? Dos billeteras. Una fue encontrada ayer, cercano ahí a Minuto Verde. Está a nombre de Ricardo Nicolás Loaiza Vázquez. Aquí están sus documentos. ¿Ya? Su carnet con sus documentos. ¿Ya? La de Ricardo Nicolás Loaiza Vázquez fue encontrada ayer. Ayer la vinieron a dejar, la encontraron cercana a Minuto Verde. Y hoy día en la mañana, Juanito nos dice que encontraron la billetera de Ronald Esquivel Contreras. Amigo Ronald, su billetera fue encontrada a las afueras del Hospital de San Carlos, ahí en calle Gasmuri. Está su billetera con los documentos acá en los estudios de la radio Ocarina. Solo deben presentarse las personas que se parezcan a la foto, porque como dijo Juanito, tiene que traer su carnet. ¿Cómo va a traer su carnet si el carnet está acá, amigo? No, tiene que venir la persona, en este caso Ronald Esquivel, a venir a buscar su billetera. Y por el otro lado, don Ricardo Loyola Vázquez también tiene que venir a retirar él sus documentos. Se atiende público acá en los estudios de la radio Ocarina. Atención de público hasta la 1:30, hasta las 13:30 horas. ¿Cansado de no tener internet o televisión digital en el campo? Te estás perdiendo todos los partidos, los goles de Mbappé, te estás perdiendo los goles de Harry Kane, los goles de Messi. Los de Cristiano no, porque decepcionó a Cristiano, ¿eh? Cristiano Ronaldo, aquí y acá, el mejor jugador de todos los tiempos. Ahí estamos. Los goles son amores, don Cristiano. Bueno, hoy día hay más partidos. 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
1: Ayer me asomé a la ventana. Cayó una gota. Me dio mucha pena. ¿Saben por qué?
0: ¿Por qué?
1: Porque era una gotita.
0: Bueno, así enfrentamos el día en la mañana. Caían gotitas en la mañana. Aquí está Gloria Benavides.
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0: Cuando faltan 4 minutos para las 11 de la mañana.

La Gotita, de 1963. Ahí estaba Gloria Benavides, la cantante, comediante, actriz, showwoman. Bueno, Gloria Benavides. Con La Gotita. No es La Gotita de Poxipol, sino La Gotita que caía en la mañana. Caía una llovizna bastante mojadora, oiga. Sí, a lo mejor usted no se dio cuenta porque a lo mejor usted se levanta más tarde. Pero quienes somos madrugadores, y ya vimos varios, ¿cierto? Nos dimos cuenta que estaba lloviendo, tuvimos que volver a buscar el traje de agua, porque si no íbamos a llegar todos mojaditos. Una llovizna, una niebla tipo llovizna, muy mojadora por lo demás. Seguimos avanzando en esta mañana, vamos a saludar a los amigos de Carnicería Los Gatis. 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Ministro Arrau sufrió robo avaluado en 6 millones de pesos en uno de sus predios en Ñiquén. El hecho ocurrió el pasado sábado 25 de mayo, según informó la Fiscalía. Se trató de un robo avaluado en 6 millones de pesos en especies, especialmente cables de cobre, paneles eléctricos, en uno de los predios del ministro de Seguridad, Martín Arrau. El ilícito ocurrió 6 días después de que el secretario de Estado asumiera su actual cargo. Por el caso, hasta el momento aún no se ha registrado personas detenidas. Arrau se refirió a la situación. Efectivamente, tengo propiedad de una empresa agrícola que ha sido víctima de robos en los años anteriores, como muchos chilenos. Y por eso comparto que he vivido en carne propia la inseguridad en la que está nuestro país. No se escapan de los robos ni los ministros. El reloj ya marca las 11 de la mañana con un minuto. 11 con 1 en la mañana, Ocarina. Aquí está la cachetada. Éxito que impuso en 1987 Pablito Ruiz. Bueno, por aquel entonces le decíamos Pablito. Ahora ya está grande. Simplemente ahora es Pablo Ruiz.

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1: 11 de la mañana. 4 minutos.
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regreso junto a ustedes cuando ya el reloj marca las 11 de la mañana con 11 minutos. Tenemos cielo despejado a esta hora. Quería pensar que en la mañana estaba lloviendo. En la madrugada llovía, caía agüita. Tipo llovizna, bastante mojado. Ahora ya tenemos un día, digamos, exquisito. A esta hora con una temperatura muy, pero muy grata. 13 grados la temperatura a esta hora en San Carlos. Escuchábamos un tema que se llama Una Brasilera, de Os Paralamas 2-0, que hay una historia bonita atrás de este tema. Es una canción compuesta por Herbert Viana junto al músico Carlinho Brown, y la canción en realidad es un homenaje y una declaración de amor. Herbert Viana la compuso inspirada en su esposa de entonces, Lucy Nettleman, una periodista inglesa. Aunque no era brasileña de nacimiento, el cantante quiso reflejar que en el tema, la profunda conexión, la alegría y el alma tropical que ella sentía por Brasil. Ahí estaba ese tema, Una Brasilera, con Os Paralamas, Dos Sucesos. 11 con 13 minutos, seguimos avanzando en esta mañana de día jueves ya, 18 de junio, Salomón está de onomástico el día de hoy. 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Antes de volver a la música, por última vez pasamos esta, ¿sí? Ya reiteramos, llegaron billeteras a la radio. Encontraron billeteras. No sabemos de qué forma pueden haberse perdido estas billeteras. No lo sé, se pueden haber caído, bueno, no tenemos idea. Ayer nos llegó una billetera con documentos a nombre de Ricardo Nicolás Loaiza Vázquez. Fue encontrada cerca de Minuto Verde. Billetera y documentos a nombre de Ricardo Nicolás Loaiza Vázquez. Hoy día, Juanito, colectivero, Quesada, nos vino a dejar una billetera a nombre, con documentos a nombre de Ronald Esquivel Contreras. Ronald Esquivel Contreras, esta fue encontrada en Gamuri, frente al hospital. Tienen que venir las personas de los documentos. Y se atiende público hasta las 13:30 horas acá en la radio Ocarina, donde estamos ubicados en calle José Miguel Carrera 370. Ya vienen más informaciones en Ocarina FM. ¡Ay, cómo hemos cambiado! La vida cambia. Y es verdad, indiscutiblemente es así. ¿Cómo hemos cambiado? Estos son los presuntos implicados. 11 de la mañana, 15 minutos. 11:15.

¿Cómo hemos cambiado? Presuntos Implicados nos traen ese éxito de 1991 del álbum Ser de Agua. Ahí está inserto ese tema de Presuntos Implicados. Uno va cambiando con el tiempo y las relaciones también de pareja van cambiando. Uno retrocede en el tiempo o de repente los hijos te preguntan ¿cómo se conocieron? ¿Cómo fueron los primeros meses? Y uno tiene que decir, bueno, los primeros meses que uno se conoció con su pareja, no había mucho que hablar, ¿cierto? Era otra forma. Uno quería estar todo el día con su pareja. Sí, los días hermosos. No digo que hoy día no lo sean, pero llegan los hijos, la vida de pareja se calma, llegan las responsabilidades, en fin. Pero lo importante es que en el día hay un punto de conexión con su pareja. En un momento se conecten nuevamente, ya sea a través de una conversación, no como las conversaciones fogosas de los primeros años, pero sí que hay un punto en común, ¿cierto?, en la relación de pareja. Porque uno va cambiando, uno va evolucionando. Los amores también van evolucionando. Por eso la canción habla de cómo hemos cambiado. Seguimos avanzando, también habla de las amistades también y todas las situaciones de la vida. Es un general que habla la canción. Seguimos avanzando en esta mañana de canciones. 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Vamos a noticias del ámbito nacional. Continúa el escándalo, como dice una canción de Rafael, escándalo, por el caso de niños haitianos que llegaron al país en vuelos charter y donde el director del Servicio Nacional de Migraciones, el conocido por la zona Frank Sauerbaum, apuntó a una flexibilización de requisitos de ingreso a Chile implementada durante la administración del expresidente Gabriel Boric Fong. Según mencionó ayer Sauerbaum, entre 2022 y 2025 se autorizaron 16.498 reunificaciones familiares, la mayoría de ellos menores de edad. Por lo tanto, la Contraloría hizo una investigación que se limita a un grupo muy pequeño de 105 menores, pero evidentemente son muchas más personas involucradas, afirmó. En este sentido, subrayó que los menores de edad haitianos son mucho mayor de la cantidad de los que ha ingresado al país, alrededor de 16.000 que se autorizaron durante 2022 y 2025. La pregunta que uno se hace, ¿dónde están esos niños? ¿Estarán creciendo en nuestro país? Bueno, en un par de años más los vamos a notar. ¿Y dónde los vamos a notar? Cuando la selección chilena clasifique en unos 3 mundiales más y vamos a hacer la nueva Francia de aquel entonces. Puros morenos, ¿sí o no? Se fijaba en Francia, no hay ningún blanquito, son todos morenitos los jugadores franceses. Cuando alguna vez, yo me acuerdo en el 82 con Michel Platini, eran todos blancos los franceses, ¿ya? Hoy día, puros morenitos, ¿o no? Usted revise las selecciones nomás. ¿Sí o no? No tengo nada contra lo de, pero yo digo, lo único que se mantienen más o menos con, digamos, en la raza y los colores tradicionales de los jugadores, los argentinos. ¿Ha visto como un morenito jugando en Argentina? ¿Sí o no? En Brasil estábamos acostumbrados, los brasileños siempre tenían morenitos. Los colombianos, los ecuatorianos, sí. Los peruanos. ¿Ya? Esos haitianos van a aparecer en unos 3 mundiales más. Y ahí vamos a ver, ah, sí, es que estamos vivos de que ya
Ahí está, los niñitos perdidos hace un par de años atrás. Y ya nadie se va a acordar de eso, porque es así. Al igual que en los 90, en los 80, muchos niños se fueron del país. Se hablaba mucho del caso de aquellos años, entre los 80 y 90, muchas asistentes sociales de aquella época, ¿cierto?, enviaban niños al extranjero. También ha aparecido mucho en la noticia y ahí quedó. Nadie ha sido culpable con eso. Bueno, un tema, ¿cierto?, que demanda de más explayarse y también de más investigación. Hablando de investigar, ¿sabía usted que todos los cantantes a veces no quedan conformes con las canciones que les presentan? ¿Sí? Hubo una en particular, un tal Luis Miguel, que le presentaron una canción en 1993 y él le dijo, ¿sabes qué? No me gusta esta canción. No, esta canción no. Oye, le dijeron los compositores, grábala, si va a ser todo un éxito. Y Luis Miguel hizo un berrinche. Dijo, no me gusta. Pero después, meses después, lo convencieron y dijo, a ver, pero mira, si a ti te queda bien, va a ser todo un éxito. Ya, pues al final lo convencieron, la terminó cantando y se transformó en uno de los grandes éxitos de Luis Miguel, que lo publicó en 1993. Y no la quería cantar, ¿eh? Bueno, a veces los artistas también se equivocan. Pero este fue un acierto de los compositores que dijeron, Luis, cántala, Luchito, va a ser éxito. Y lo fue. Luis Miguel. Suave. 11 de la mañana, 25 minutos.

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1: 11 de la mañana. 30 minutos.
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5: De regreso junto a ustedes y seguimos complaciendo sugerencias de nuestros auditores, sobre todo quienes nos escriben en la transmisión del Facebook Live de Radio Ocarina. Nos pidieron un tema de Soda. Nosotros programamos este temón de 1995. Soda Stereo. Una canción que ya tiene 31 años.
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5: Ella usó mi cabeza como un revólver. Soda Stereo. Faltan 25 minutos para las 12.

región del Maule, Ñuble y Biobío. Seguimos avanzando, vamos con más informaciones a 21 minutos del mediodía. Los 6 ocupantes de un vehículo robado fueron detenidos tras chocar a otro auto en La Reina, poniendo fin a una persecución que comenzó poco antes en Las Condes. Según el relato de carabineros, personal municipal de esta última comuna localizó un vehículo de interés en el sector y al intentar fiscalizarlo, el móvil escapó, por lo que iniciaron un seguimiento coordinado con la policía. En el camino, los sujetos se dan cuenta de la presencia de este personal y para intentar huir realizaron una serie de disparos sin lograr herir al personal ni causar daños, indicó el capitán Roberto Torres de la 16ª Comisaría de La Reina. Después de recorrer distintas calles del sector oriente, el vehículo cruzó un semáforo con luz roja y colisionó a otro auto en Castillo Velasco con diputada Laura Rodríguez frente al hospital militar. Los sospechosos intentaron escapar a pie del personal de Las Condes, incluso entraron a un centro comercial, corrieron por los techos de viviendas y se ocultaron en pasajes del sector. Pero carabineros de La Reina lograron detenerlos, considerando que todo el grupo tiene antecedentes policiales y que circulaban en vehículos con encargo de robo, se investiga la eventual participación de estos sujetos en otros delitos. Volvemos a la música en esta mañana. Oh, Karina, nos van quedando 19 minutos de programa porque estamos a 19 minutos de las 12. Daniela Romo, yo no te pido la luna.

exitazo ochentero, año 1984. Nuestra amiga ahí, Daniela Romo, nos impactaba con ese éxito, Yo no te pido la luna. Un tema en italiano que fue traducido para que lo hiciera éxito en español, Daniela Romo. Saludo para Luchito Bahamonde, que es fanático de la Daniela Romo. Siempre nos pide todos los días un tema de la Daniela. Ahí estaba la Daniela. 15 minutos faltan para las 12. Vamos con informaciones del ámbito local. El Hospital de San Carlos forma parte de la red especializada que atiende a las 814 personas con trastorno de espectro autista, TEA, que actualmente se encuentran bajo control en el Sistema Público de Salud en la región de Ñuble. Según datos del Registro Estadístico Mensual del Ministerio de Salud, difundidos por el Servicio de Salud Ñuble, las cifras fueron dadas a conocer en el contexto del Día del Orgullo Autista, conmemorando cada 18 de junio, y refleja el seguimiento que realiza la red asistencial a usuarios diagnosticados con esta condición en distintos puntos del territorio regional. De acuerdo con la información oficial, los casos que requieren atención de mayor complejidad son derivados principalmente al Hospital de San Carlos, al Hospital Clínico Herminda Martín de Chillán y a los Centros Comunitarios de Salud Mental, COSAM, tras una evaluación terapéutica que determine las necesidades específicas de cada paciente. El registro también contabiliza 1.080 ingresos de niños y niñas y adolescentes vinculados a la condición TEA en las salas de rehabilitación infoadolescente en la región. Estos dispositivos funcionan en comunas como Quirigüe, Coihueco, Pemuco y San Nicolás, entre otras. Una vez realizada la evaluación especializada, la comunidad de los o la continuidad de los cuidados se desarrollan y la atención primaria de salud mediante programas de salud mental y las salas de rehabilitación infoadolescentes presentes en establecimientos comunitarios. La cobertura de estas prestaciones alcanza además a usuarios de comunas como San Ignacio, Pinto, Yungay, Campanario, Portezuelo y Trehuaco, integrando una red de atención distribuida en distintos puntos de Ñuble. Según el modelo de atención vigente, la participación de especialistas en áreas como neurología o psiquiatría dependen de la presencia de comorbilidades u otras condiciones de salud que requieran un abordaje clínico específico. Buena información que leíamos. Hospital de San Carlos integra red que atiende a 814 personas con TEA en Ñuble. Este es un inolvidable de siempre. Una canción que va derechita al corazón. De los éxitos, Cebollas. Aquí está el más grande, Salo Reyes.

con una lágrima en la garganta. Tremendo tema de la música de siempre. Clásico de Salito Reyes, lo publicó a finales de los 70, allá por 1979, acompañado ahí por el grupo Espiral. Esa era la banda de Salito Reyes por aquel entonces, el grupo Espiral. ¿Comenzamos a despedirnos? Sí, porque ya viene Mediodía con Chile y no queremos robarle ni un segundo al folclore. A las 12, en Mediodía con Chile, el folclore. A las 19 horas viene el discograma popular y a las 21 horas el programa Conexión. Nosotros nos vamos, que tengan todos un buen jueves y si Dios así lo permite, nos encontramos mañana a las 7 en punto de la mañana, dos madrugadores en Ocarina al Despertar. Nos vamos con Don Ricky. Martín, dime que me quieres, dime que me amas. Cuando ya faltan 8 minutos para las 12. Gracias por la tremenda sintonía.

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1: Once de la mañana, 55 minutos.
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Hola, hola, hola, ¿qué tal amigos? ¿Cómo están? Bienvenidos a su programa Regalón Mediodía con Chile, 12:06 en vivo y en directo para compartir y dar comienzo a otro episodio más de su programa Regalón Mediodía con Chile. Hoy estamos a, ¿cómo estamos hoy día? Estamos a 18, sí, como pasa el tiempo, rapidísimo, se nos va rápidamente este mes de junio, sí, nos queda la celebración del Día del Papá el próximo domingo. Y también el Día de los Pueblos Originarios, que es el 21, y por supuesto, los Juanitos, que se celebran el día 24. Así, un saludo anticipado para cada uno de los Juanitos y Juanitas que están en la sintonía de nuestro programa. Hoy día saludamos a Salomón, el rey sabio que existió hace muchos años atrás. ¿Usted conoce la historia de Salomón? Era un rey muy sabio, ¿ah? En una oportunidad, fíjese que fueron dos mujeres ante él, ¿cierto?, a reclamar a una guaguita, un bebé pequeñito, que las dos decían que era la madre del bebé. Entonces él, como era muy sabio, entonces dijo, ya, como son las dos mamás del bebé, entonces tráiganme una espada, lo partimos y le damos la mitad a cada una. Y fíjese que la mamá verdadera le dijo, no, no, rey, por favor, es mi hijo, pero yo se lo doy ahí a esta mujer siempre y cuando no lo mates. Y ahí él se dio cuenta de inmediato el amor de la madre y se lo entregó, obviamente, a la madre verdadera, y a la falsa la mandó a castigar. Imagínese qué sabio el rey Salomón. ¿Y usted coincide con él? Bueno, ¿es sabio como el rey Salomón? No tanto, pero igual le saludamos hoy día que está de onomástico. Salomón, un saludo grande para usted, que lo pase bonito en la portada musical. Teníamos ahí una cueca del grupo Nanigua, la comuna de Chillán. Quiéreme como te quiero. Y nos visita nuestra amiga cantora popular, que pertenece a nuestra agrupación de cantoras, María Isabel Rodríguez, sí, que nos trae este valsecito, Vuelve Violeta.

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Si usted quiere pedir alguna canción, lo puede hacer sin ningún problema. Nos llama al 241-5381, teléfono fijo de la radio. También nos puede escribir al más 569-966-48211 o puede ser también a través de la transmisión del Facebook Live, como lo hizo ahí nuestro amigo Juanito, Juan Bautista Ortega González, que estará de onomástico el día 24. Dice, gracias por sus saludos, bendiciones para usted. La otra semana y todos los Juanitos van a estar de onomástico. Y saludamos a Pati Belmar también. Hola, Cita Rosalba, dice, ¿cómo está? Muy bien, Pati, que están en la sintonía de nuestro programa a través del Facebook Live. Así que usted comparta nuestra transmisión para que más gente se interactúe con nosotros, ¿cierto? Y pida canciones, mande saluditos. Y recuerde que mañana tenemos concurso. El Cóndor Pasa se llama este tema, muy hermoso. Es un tema instrumental y se lo dedicamos a usted con mucho cariño.

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1: Buenos días, vamos a recordar tres fechas importantes, tres acontecimientos importantes que recordamos hoy día. Por ejemplo, Día Internacional del Sushi, ¿sí? Que es hoy día, Día Mundial del Cáncer de Riñón, y también vamos a hablar ahí en resumidamente el Día Internacional para contrarrestar el discurso de odio. Importante esto, ¿eh? Imagínense, mucha gente le tiene mala, odia a otra persona por el solo hecho de escuchar hablar mal de ella. Así es. Bueno, el Día Internacional del Sushi, le cuento que se celebra cada 18 de junio para celebrar este Día Internacional de manera extraoficial, ya que esta fecha no está reconocida por la ONU. El año 2009 se propuso esta fecha y tuvo mucho éxito a nivel mundial. Hoy en día el sushi es un plato de moda de la gastronomía internacional, pero su origen es muy antiguo. Las primeras referencias datan del año 718 en China, pero aquella forma de prepararlo en la antigua China diverge mucho en las actuales preparaciones. Hoy en día es uno de los platos más comunes en Japón y está elaborado a base de arroz cocido, adobado con vinagre de arroz, azúcar y sal. Se preparan en raciones pequeñas del tamaño de un bocado y según la forma que adopte y la relación entre sus ingredientes tiene diferentes nombres. También recordamos el Día Mundial del Cáncer de Riñón. El tercer jueves de junio se celebra a nivel mundial el Día del Cáncer de Riñón, allá por el año 2017, y es para concientizar, ¿cierto?, a la gente que se haga exámenes, para sensibilizar y concienciar a la población en general, cuidadores, organizadores y profesionales de la salud acerca de esta patología que afecta a millones y millones de personas en el mundo. De acuerdo a la Organización Panamericana de la Salud, OPS, el cáncer de riñón es la segunda causa de muerte en América. ¿Se da cuenta usted? Bueno, de acuerdo a las proyecciones afectadas por esta organización, para el año 2030 se incrementará en un 32% el diagnóstico de personas con este tipo de cáncer debido al envejecimiento de la población y la modificación de hábitos que incrementan el riesgo a padecerlo. Por ello, esta efeméride importante pretende prevenir, informar y concienciar a la población acerca de los síntomas y factores de riesgo de esta enfermedad que ya lleva 25% de los pacientes diagnosticados tardíamente y que fallecen. Mire, estos son los síntomas, ¿ya? Si usted padece este cáncer y no lo sabe, aquí hay unos síntomas para que tenga precaución. Dolor lateral de la región lumbar, presencia de sangre al orinar, masa o protuberancia en la espalda baja, pérdida inexplicable de peso, fiebre persistente y inapetencia. Si usted tiene estos síntomas es porque está padeciendo esta enfermedad, así que le recomendamos que acuda rápidamente a los profesionales para que le den el tratamiento adecuado. Y por último, Día Internacional para contrarrestar el discurso de odio, que hoy en día las redes sociales están plagadas de odio, ¿cierto? Se celebra el 18 de junio y se hace un llamamiento a contrarrestar el odio y promover la libertad de opinión y expresión de todo el mundo. Usted se escribe algo en las redes sociales, uy, la tapan, ¿cierto? Con groserías y todo ese tipo de cosas. Bueno, esto fue creado por la ONU, ¿cierto? Organización de las Naciones Unidas, allá por el año 2021. Se proclamó el 18 de junio, Día Internacional para contrarrestar el discurso de odio. Ello con la finalidad de promover el diálogo y la tolerancia interreligiosa, intercultural, para eliminar el odio, los discursos de diversa índole. A nivel mundial se observa con honda preocupación el aumento de los discursos que incitan a la violencia y la intolerancia, generando daños físicos, psicológicos y emocionales a las personas afectadas. ¿Se acuerda cuando una diputada que hoy en día, senadora, parece que es cierto, que goza de grandes cantidades de dinero, ¿cierto? Se compró un auto último modelo ahora que la han criticado muchísimo, que llamó a quemar todo Chile. Ese es un mensaje de odio que ella transmitió y ahora parece que no se acuerda de ello. Así que eso es la efeméride importante que se recuerda hoy día para que seamos más tolerantes y si alguien opina algo, no hay con grosería ni mucho menos. Ese es el día que se recuerda hoy día, efemérides importantes en esta microcápsula que tenemos para ustedes. Y vamos con una tonadita de las incomparables Caracolito, Elsa y Amanda Cuña, ¿sí? Más conocida como Las Caracolito. Y esta tonada se titula ¿Por qué?

0: 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Por aquí tenemos a Julita Alejandra Arteaga Mendoza. Ella nos está viendo y escuchando a través del Facebook Live. Dice, cariño para usted, Rosalba. ¿Será posible la canción El Invierno del grupo Yauquil? Lindo día para todos. Y más abajo está Eleno Caña. Que tenga un buen y bendecido día, señorita Rosalba. Igual a ustedes, gracias por sintonizarnos, por escucharnos a través del Facebook Live también de Radio Ocarina. ¿Cortamos el tema, Memino, no? ¿No? Ya, vamos a tratar de buscar otro si no encontramos ese tema, Julita. Así que paciencia, ya tenemos leído su mensaje y vamos a buscar el tema. Mientras vamos con una cuequita si tiene frío. Esta la trae el grupo Changanal y esta se llama El Ají Mauro para ustedes.
1: Oye, Jenny, ¿qué te parece la festejita que hay aquí, oye?
2: Oiga, alto, buena que se ve. ¿Por qué no nos quedamos ahí?
1: ¿Qué te parece, Jenny? Yo digo lo mismo, porque le vamos a colocar de nuestra cosecha. Yo creo que lo va a estar bien, oye.
2: ¿Hay quién más? Voy a buscar al tiro en la Beltramina. ¡Beltramina, qué te va a dar, buen niña!
3: Oiga, tu marido, ¿y dónde me hayan dejado?
2: Oiga, pues si nosotros pasamos 32 cosechas.
1: Oye, ¿tú? ¿Qué andas tú paseando por ahí,
2: oye? Oye, pero la fiesta está re buena.
3: ¿Qué le hago a la gente? ¿Qué le hago por acá?

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Seguimos con canciones. Seguimos en vivo y en directo en su programa Regalón Mediodía con Chile. ¿Encontramos el temita, Memín? ¿Memín? ¿Encontramos el temita de Yauquil? Para dedicárselo ahí a nuestra amiga Julita, que estará con nosotros en el aniversario de Chillán. Recuerde que la agrupación de cantoras está invitada para participar. Lo vamos a hacer nosotros el día viernes 26 a las 7:56. Le va a tocar a nuestra agrupación con 10 cuequitas y ahí nos vamos a conocer con Julita Alejandra Arteaga Mendoza de Chillán, que va a ir a vernos y a conocernos. Así que un saludo grande para ella, Julita. Aquí va su tema del grupo Yauquil de Quillón en la Isla Grande de Chiloé. Y este tema que ella solicitó, El Invierno.

puede hacer a través de mi WhatsApp, más 569-966-48211. Por aquí nos escribe Bertín Hernández de la Ciudad de los Vientos, dice: hola, buenos días, señorita Rosalba, que Dios me la bendiga siempre. Igual usted, Bertina, agradece que esté en la sintonía también de nuestro programa a través del Facebook Live de Radio Ocarina. Por aquí nos escribe también un amigo ahí que estuvo con nosotros en el encuentro de cantoras en el verano, don Vladimir, desde Santiago, dice: buenas tardes, señorita Rosalba, mucho gusto en saludarla y espero que esté muy bien. Sí, don Vladi, muy bien, gracias a Dios. Por este lado, preparando porotos con rienda. Qué rico, ¿ah? ¿Eh? En compañía de su música, de su programa, dice, y su hermosa música. Le puede enviar un saludo, dice, a mi tía Peti Zapata, al tío Pancho, su marido, que son de San Carlos, y también a la señora Morales, Rosa Morales, de Copiapó, por favor. Ahí está su saludito, don Vladimir Salinas, que estuvo con nosotros también en día 24 de enero en el primer encuentro de cantoras populares y grupos folclóricos que organizó nuestra agrupación de cantoras, que vamos a estar, como le digo, el próximo día viernes a las 7:56. Le toca a la agrupación de cantoras de San Carlos interpretar 10 cuequitas en estos 446 años de aniversario de la comuna de Chillán. Seguimos con canciones, pero antes le cuento que si usted quiere comer algo rico, si quiere comer longanicitas, ¿dónde está La Papa? 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Vamos a programar este tema que quedó pendiente ayer, lo pidió Silvia San Martín, pidió Las Siete Llaves, de la maestra doña Margot Loyola Palacios.

¿Le han dicho a ustedes alguna vez, eres más pesado que un saco de plomo? ¿Sí? Bueno, literalmente ser o semejarse a ser un saco de plomo es bien difícil, sería difícil serlo, ¿cierto? Bueno, hace alusión a un costal o saco lleno de plomo, el cual es extremadamente pesado y difícil de cargar. Nadie cargaría un saco de plomo a cuestas, ¿cierto? En Chile la expresión saco de plomo se utiliza principalmente para referirse a una persona que es muy pesada, no que pese mucho, no que sea gordita, sino que sea pesada de sangre, ¿cierto? Antipática, aburrida o cargante. Se dice que alguien es un saco de plomo cuando su presencia o actitud resulta densa, agotadora o desagradable para el resto del grupo. El origen y uso del término se divide en dos ámbitos muy conocidos en nuestro país. El primero, el uso popular, proviene de la idea de cargar con un saco de plomo en el hombro, ¿cierto? Lo que se refiere a un tremendo esfuerzo físico y resulta agotador, de forma figurada. Una persona con estas características pesa o cansa a los demás. Está también la cultura pop, el condorito, ¿se acuerda? El apodo oficial de Pepe Cortisona, el prepotente y presumido de Condorito y eterno enamorado de Yayita, ¿se acuerda? En la famosa historieta chilena, se llama así por ser presumido, soberbio, odioso y pesado, a Pepe Cortisona. Lo cotidiano se dice que alguien, cierto, es difícil de congeniar o que cae muy mal por su actitud o por el solo hecho de ver a esa persona, que usted ya la conoce, que es pesada, cierto, le cae mal. En resumen, significa saco de plomo, es el modismo que se utiliza principalmente en Chile para referirse a una persona que resulta muy pesada, aburrida, desagradable o inaguantable. Personaje extremadamente insoportable y denso que nadie puede soportar. ¿Ve? Ahí está el significado de saco de plomo. Y vamos a escuchar una hermosa habanera que se llama El Volcán, en la versión del grupo Magisterio de nuestra ciudad de San Carlos.

Saludamos también ahí a don Hernán Vera, dice: hola Rosalvita, linda habanera, felicitaciones por su programa, lo estoy escuchando solo y en el campo. Yo me acuerdo al tiro de don Hernán cuando programamos alguna habanera, yo sé que a él le encantan las habaneras, así que un saludo grande, le acompañamos todos los días con la música folclórica ahí a don Hernán, que está solito, solito, solito escuchando nuestro programa. 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Seguimos escuchando canciones, por aquí nos escribió la familia Torres Hernández de la comuna de Quirihue para pedirnos el tema de don Héctor Pavés, A la mar fui por naranjas.

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1: Saludamos aquí a la cita Elena también, que está en la sintonía de nuestro programa. Dice que tenga buena tarde usted y auditores todos. Igual para usted, cita Elena, que lo pase bonito en este día especial también. Bueno, un día normal, pero igual que lo pase bien, pues. Si uno puede pasarlo bien todos los días, aunque no sea nuestro cumpleaños, aunque no sea nuestro onomástico, lo importante es disfrutar de la vida cada día y agradecerla que Dios nos presta un día más de vida. 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Seguimos escuchando canciones. ¿Le quedó frío, no? ¿Sí? Ya, vamos con esta guarachita que trae el grupo Andamio, y esta se llama Negro Guarachero, para usted caliente el cuerpo, a pesar de que hoy día tenemos como un solcito, como que está tibio el día, está adelantándose el veranito de San Juan, ¿cierto? Vamos entonces con esta guaracha del grupo Andamio.

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2: 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Tiene frío todavía, el grupo Millaray nos trae esta cuequita en el Día de la Pascua.
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Seguimos con canciones, 13:12. Seguimos en vivo en directo en su programa Regalón Mediodía con Chile. Voy navegando, navegando, se llama este tema. Lo trae Mito y Fusión Rapanui, que él ganó el Festival de Olmué allá por el año 2002 con este tema.

0: Muchas gracias. Aururu.
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2: Bueno, esta efeméride tendríamos que haberla recordado ayer, pero ayer tuvimos bastantes visitas a don Víctor Sepúlveda con sus cuecas, después tuvimos ahí al Seremi, ¿cierto?, del trabajo, que nos trajo importantes noticias, también ahí al Seremi de Gobierno, don Marco, que estuvieron también con noticias sobre el gas, ¿se acuerda? Bueno, por eso no pudimos hablar de la efeméride, que hoy día vamos a recordar fecha que ocurrió un día como ayer, 17 de junio del año 1955, donde el presidente de ese entonces, don Carlos Ibáñez del Campo, promulgó el decreto supremo que incorporó oficialmente el territorio chileno antártico a la jurisdicción de la provincia de Magallanes en nuestro país. Esta disposición consolidó la presencia nacional en el continente blanco, fortaleciendo el decreto previo del año 1940 emitido por Pedro Aguirre Cerda. En este proceso, la Armada de Chile ha jugado un rol fundamental como presencia soberana, instalando bases pioneras como la base Arturo Prat, inaugurada en el año 1947, y la base O'Higgins. En esta fecha, hace 70 años, el presidente Carlos Ibáñez del Campo firmó el decreto que incorporó oficialmente al territorio antártico chileno a la provincia de Magallanes, reforzando el compromiso histórico de Chile con su soberanía en el extremo sur del planeta. Este acto no solo reafirmó la presencia nacional en el continente blanco, sino que también consolidó el rol estratégico de Punta Arenas como centro de operaciones logísticas, científicas y administrativas para la proyección antártica del país. Chile no es de los países con mayor proyección hacia el continente antártico y su participación activa en investigaciones científicas cooperan internacionalmente y resguardan el medio ambiente antártico en parte de su visión del país que reconoce en el mar y sus espacios australes un componente esencial para su desarrollo. Invitamos a renovar el compromiso con nuestra identidad marítima y a seguir promoviendo una cultura oceánica que valore y proteja nuestro legado en el sur austral del mundo. ¿Ve que era importante haber hablado de esto? Seguimos escuchando canciones, 13:19, su programa Regalón, Mediodía con Chile, Tierra Chilena, con su voz principal, Carmen Moreno, que lo estuvimos aquí como tres veces hace varios años atrás en San Carlos, nos traen este tradicional tema, bien simpático, ¿eh? ¿A quién no le han dedicado alguna vez el Mata de Rayán Florido? Recordemos a Tierra Chilena.

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Pero comuníquese para que le den ahí su hora, más 569-50-65-89-46. 13:26, vamos a escuchar una polca que trae el grupo Rauquén en la Plaza de Acho, y volvemos con la despedida.

0: nos comenzamos a despedir. Agradecemos la sintonía. Recuerde que mañana vamos a estar ahí con el concurso. Vamos a regalar harina o arroz. Ahí vamos a ver. Pero mañana tenemos concurso día viernes. Y nos vamos ya. Los hermanos Campos están ya preparándose para la cueca con las coplas, los versos, los brindis. Y nos vamos con esta huellita, la pildorita, que recordamos ahí de los hermanos Campos oriundos ahí de la comuna de Longaví. Que tengan una excelente tarde y nos encontramos mañana, si Dios lo permite. Chao, chao.
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0: 13 horas, 56 minutos.
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0: 14:31.
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0: 14 horas, 56 minutos.
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0: 15 horas, 27 minutos.
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0: 15 horas, 55 minutos.
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0: 16 horas, 27 minutos.
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0: 16:56.
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0: 17 horas, 27 minutos.
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0: 17:56.
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0: 18 horas, 26 minutos.
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0: 19 horas.
1: En punto.
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1: Hola, hola, ¿qué tal, amigos? Muy buenas tardes a todos, sean todos bienvenidos al discograma popular de Radio Karina FM 104.3. Oiga, hoy día, un día no tan ladito, 18 de junio ya, oiga, mire cómo avanza el mes, por Dios. Jueves 18 de junio, estamos saludando a todos los Salomón. ¿Conoce algún Salomón por ahí ustedes? Nos puede llamar a la radio por 41-53-81. Vamos a estar aquí con mi amigo Rosamel. ¿Cómo está, amigo Rosamel?
2: Bien.
1: Allá. Ya no, hoy día va a estar con nosotros el amigo Rosamel. Así que ahí usted le llama nomás y deje su saludito al 41-53-81. Pues. También nos puede escribir al WhatsApp al 99-46-84395. Nos puede ver también por la señal de Facebook Live. Ya estamos conectados. Nos puede escuchar también por la señal de internet, que es www.radiocabinafm.cl. Se me olvida siempre la página, pero usted la busca ahí y póngale online, y ahí le va a aparecer al tiro la radio Ocarina. Nos puede escuchar de toda la región de Ñuble, de San Carlos, de todo Chile, de todo el mundo. Y un problema, sean todos muy bienvenidos. Empezamos con harto ánimo hoy día. Vamos a escuchar musiquita para calentar un poquito el ambiente. Oiga, escuchemos a un muy buen grupo, Los Llaneros de la Frontera. Traen un mix. Para empezar ahí nomás, suavecito hoy día. Mire.

Ya nomás estamos de vuelta en tu programa Discograma Popular de Radio Karina FM 104.3 en vivo y en directo. Para todos, para todos, para todos. Hoy día jueves ya 18, les decía, estamos saludando a todos los Salomón. A todos los Reyes Salomón, un nombre eclesiástico. Muy, muy, muy buen nombre. Un tremendo nombre, ¿eh? El hombre más sabio, supuestamente, de la historia. Salomón, para todos los Salomón, un saludo muy especial. Para todos los Salomón que son papás también, un saludo para ellos, pues. ¿Ah? Este fin de semana tenemos el Día del Padre, el día domingo. Así que va a haber varios revuelos ahí, ¿eh? También saludando a los Luis y a los Raúl. Así que va a haber harto, harto que celebrar el día domingo. 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Don Gastón Suazo también acompaña este programa. 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Pero usted me puede escribirlo al Facebook Live o mando un WhatsApp y yo le mando el número de nuevo. Cecina Esquillagua también nos acompaña. 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
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Nuestros auspiciadores que nos acompañan todos los días y son los que hacen posible, ¿no?, que este programa salga al aire. Hoy día estamos con mi amigo Rosamel. Si quiere hacer algún saludito ahí, lo puede hacer por Facebook Live. También nos puede mandar un saludito a través de WhatsApp al 9946-84395, como lo hizo la señora Elena. Señora Elena dice: Ocaña, buenas tardes por la noche. Don Jorge, acá escuchando su programa. Y ahí pone una carita feliz. Queremos escuchar Carta Embarcada de Guadalupe del Carmen. Mire qué buena canción, ¿ah? Qué bonita canción. La vamos a colocar un rato más. Por favor, muchísimas gracias. Cristian Sandoval, buenas noches. Está muy buena la música. Ja, ja. Y ahora más, Blanca Escobar también, buenas noches. Son fieles auditores de ellos, ¿ah? Siempre están conectados con nosotros y le agradecemos mucho que escuchen nuestro programa, el discograma popular de Radio Ocarina FM. Ya nomás, vamos a ir a escuchar muy buena música. Vamos a escuchar, oiga, a este grupito que son los Bandoleros, el Santo Cachón. Los Bandoleros son un grupo muy bueno, ¿ah? Muy, muy bueno. De ahí les vamos a contar las actividades que tenemos para el fin de semana y sobre todo les vamos a hablar de los regalitos. Mañana tenemos regalitos, ¿ah? Mañana va a ser un día especial, día viernes. Va a estar un poquito helado. Anoche cayó un poquito de agua, supuestamente va a seguir lloviendo. Ya mucho no le creemos al tiempo, pero sí cayó agüita anoche. Los que estaban despiertos esta tarde se dieron cuenta que cayó un poquito de agua. Bueno, escuchamos entonces a los Bandoleros. Santo Cachón. Esta canción se grabó el año 2012. Es muy buena, yo la he escuchado varias veces y me gusta harto. Y ahora más, nos fuimos. 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

0: un breve alto en la música del discograma popular. Ya volvemos con más canciones y saludos. 19 horas, 29 minutos.
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Y ahora ya estamos de vuelta en tu programa Discograma Popular de Radio Karina FM 104.3. Estamos en vivo y en directo, y usted nos puede escribir al WhatsApp 9946-84395. Nos puede también ver por Facebook Live, mandando un mensajito también por ahí si quiere saludar a alguien especial. No hay ningún problema, estamos para eso, güey. Mira, aquí tengo un saludito bueno, dice Don Matías Daniel. Don Matías Daniel es un joven muy simpático, muy buen mozo, que estuvo por aquí en el programa hace unos días atrás. El doble de Rupertina. Dice que están escuchando la radio. Estoy con Don Luis Jiménez y Don Juan Riquelme. No, ¿para qué más? Pues esa junta está buena. No, la junta está buena. Mira, mira, mira. A ver, mi amigo Beto, ríase de nuevo, por favor. No, esa junta está, pero de maravilla. Oye, un saludo para ellos. Gran amigo, mi amigo Luis Jiménez. Muy buen amigo. Yo soy el aventurero. Y Don Juan Riquelme, ¿para qué? Casi 2 metros de amistad que tiene el hombre. Tremendo hombre. Ay, bien, bien. Bueno, amigos, los dos, un saludo para ellos, con mucho cariño. Pues. Principalmente al amigo Matías, que tiene un don especial de imitación. Que va a tener que venir a la radio nueva, ¿eh? Sí, sí, no, no. Bueno, venga cuando quieran, no, no hay problema. También nos escribía Don Sebastián por ahí. Un fiel auditor también, pues. Un saludo para Don Sebastián. Nos pidió una cancioncita, la vamos a colocar en un ratito más. Para eso estamos, porque usted nos puede llamar a la radio 41-53-81 si quiere salir al aire. Si se atreve a salir al aire, pónganos nomás. Aquí lo sacamos al aire, pues, si quiere saludar a alguna persona. Hoy día estamos saludando a todos los Salomón. Salomón, son escasos los Salomón, ¿no? Pero hay Salomones, Salomón, Salomón. ¿La que es con los Salmón? No, Salomón. Salomón, sí, sí, señor. Vamos a escuchar musiquita. Oiga, nos había escrito la señora Elena. Decía buenas noches, Don Jorge, que escuchando el programa. Queremos escuchar las cartas marcadas de Guadalupe del Carmen. Oiga, esta canción es muy linda, ¿eh? Aquí nos vamos a ir para atrás. Para toda la gente mayor, la gente, sobre todo la gente del campo, le gusta mucho esta canción. La vamos a escuchar con mucho cariño. Esto lo trae Guadalupe del Carmen. ¿Ah? Mire. Ay, ay, ay, nomás. Escóndame la botella, decía un amigo. Oiga, de ahí le tengo una cancioncita al amigo Luis Jiménez con el flaco Riquelme. Así que atento al programa, le vamos a dar una cancioncita después. Con harto respeto, con harto.

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1: Ahí estaba la gran Guadalupe del Carmen, que con tremenda canción, ¿no? Cartas marcadas para la señora Elena, que nos había pedido esta cancioncita. Con mucho cariño para ella, todo lo que le gusta esta canción. Una canción muy antigua, pero muy, muy bonita. No va a pasar de moda nunca esa canción. Y tenemos que animar un poco la cosa, ¿eh? Después de una canción lenta tiene que ir una buena, güey. Y aquí tengo Los Reales del Valle, mire. Ojo, El Pobre José. Qué buena canción. 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

Ya nomás, estamos de vuelta en tu programa, oiga, Discograma Popular. 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

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Ya tenemos las 19 horas con 49 minutos. Vamos a escuchar a un artista sancarlino que el otro día estuvo con nosotros por acá. Me refiero al amigo Morocho. Lo vamos a escuchar. Esta canción se llama El Asesino. Esto es el Morocho y, no, y su ritmo, ya no es su banda. El Morocho y su ritmo. Artista sancarlino. Ahí lo vamos.

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Y ahora más, estamos de vuelta en tu programa Discograma Popular de Radio Ocarina FM. Oiga, el amigo Memito, que trabaja acá en la radio también, el que está en la mañana, está todas las de aquí, nos dejó una misión ahí. Mire, se encontraron dos billeteras. Oh, mire, qué buena era. ¿Cuántos están escuchando el programa que se les perdió la billetera? Ya, vamos a nombrarlos de a uno, tenemos dos cristianos aquí. El amigo, si usted conoce a don Ricardo Nicolás Loyola Vázquez. Se nota alguien joven, ¿ah? Nacimiento el día 5 de enero del 2002. Es un cabro nomás. Comparado con mi amigo Rosamel y yo, es un cabro, ¿cierto? Oiga, escuche bien. Don Ricardo Nicolás Loaiza. Es Loaiza, con Y, Vázquez. Está aquí la billetera en la radio. Ah, dice que esto fue encontrado Minuto Verde, cerca de Minuto Verde. Y la gente amablemente trajo la billetera acá al programa, o lo trajo Carabinero, no lo sé. Pero está aquí la billetera, por si lo viene a buscar el amigo Ricardo Loaiza. A ver, demos vuelta el carnet. Ah, el amigo sacó carnet en Puente Alto. Ya, pero ahí está el amigo Ricardo Nicolás Loaiza Vázquez. ¿Usted lo conoce? Dígale que se comunique con la radio nomás, que aquí está su billetera. Todavía está con la plata dentro. Así de bueno. No lo sé, ni viste la billetera, pero ahí está. Y el segundo personaje, oiga, es don Ricardo Esquivel Contreras. Perdón, Ronaldo, que sabe que el carnet está bien borrado. Dice, no, Ronald Stalin. Buen nombre, ¿eh? Ronald Stalin Esquivel Contreras. Él nació el año 93. A él encontraron la billetera frente al hospital, por calle Gasmuri. Ahí encontraron la billetera. Así que si usted los conoce, al amigo Ronald, ¿cierto? O si no, al amigo Ricardo Loaiza, dígale que la billetera está aquí en la radio para que la venga a buscar. Obviamente tiene que ir personalmente, porque adentro están las tarjetas de crédito, el carnet, está toda la licencia de conducir, están todos los papelitos. Ese era el mensajito que teníamos que dar, y eso no cuesta nada, amigo. Mire que, pucha, que fome perder la billetera con toda la documentación, tenés que bloquear todo. ¡Ay, qué terrible! Ya tenemos las 19 horas con 56 minutos. Vamos a ir a la música, a escuchar una cancioncita entretenida. Vamos a pasar a la tanda de la radio y luego seguimos escuchando buena música en el Discograma Popular de Radio Ocarina FM 104.3, en vivo y en directo para San Carlos, para toda la región de Ñuble y para todo Chile. Y por qué no decirlo, todo el mundo, ¿no? Luna Negra, esto es Malagata.

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0: 20 horas.
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